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6: Hola, soy Keila Castillo. En los próximos segundos te presentamos los hechos que marcan la agenda de hoy.
7: Les saluda Alexis Ponce. Multan a autobús tras volcadura en San Juan, Zacatepeques. Un autobús extraurbano volcó en San Juan, Zacatepeques y dejó más de 25 heridos. La Dirección General de Transportes determinó que la unidad circulaba sin piloto registrado y sin limitador de velocidad. El propietario del vehículo recibirá una multa administrativa.
6: Biblioteca Nacional recibe una copia facsímil del Popol Vuh. La Biblioteca Nacional de Guatemala incorporó a su fondo antiguo una copia facsímil del Popol Vuh para consulta pública. La reproducción fiel del manuscrito original del siglo XVIII busca preservar la memoria histórica y facilitar el acceso a estudiantes e investigadores a esta obra cumbre de la cultura maya.
7: Christian Eriksen sufre nuevo desmayo en partido. El futbolista danés Christian Eriksen se desvaneció en el campo durante un amistoso contra Ucrania, lo que obligó a suspender el encuentro. Eriksen, quien porta un desfibrilador implantado desde su paro cardíaco en 2021, recuperó la conciencia rápidamente y se reporta estable.
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2: Muy buenas tardes, noches, equipo. ¿Cómo estamos? 6:15, justo ahorita marcando el reloj. Feliz inicio de semana. Espero que anden súper bien allá afuera. El tráfico está de locos desde la mañana, pero tranquilos, relajados. Traemos 3 horas de show para pasarla increíble y para agregar buenas canciones a la playlist. Así que ya saben, a comunicarse y a contarme cómo está el tráfico. Tenemos mucho que hablar, mucho que chismear y mucho que agregar a la playlist. Así que bienvenidas y bienvenidos. Mi nombre es Josma Yen, con ustedes hasta las 9 de la noche. Bienvenidos.

ahí teníamos Choosing Texas, buenísima canción. Ustedes siempre la andan pidiendo por ahí en el WhatsApp, así que complacidísimos. ¿Cómo andan? ¿Cómo va el tráfico? 3755-9490, nuestra vía más directa para que nos contes por ahí qué canción vamos a agregar a la playlist. Hoy traigo buena vibe, ¿saben? O sea, realmente a esta hora como que ya estoy un poco cansada. Bueno, claramente los días que tengo cosas que hacer, cuando solo tengo el turno, cuando tengo que venir aquí en la noche, no. Pero hoy tuve por ahí cositas que hacer durante todo el día, así que quiero compartirles esa buena vibra que cargo. No sé por qué, tal vez creo que fue la dopamina del box, porque hice box de 3 a 4. Entonces creo que está fresca la dopamina, pienso yo. ¿Qué creen ustedes? Cuéntenme cómo van ustedes, cómo empezó su semana, y también síganos en redes sociales, 949 Radio. Por ahí vi que se subió un videito ahorita de Tina, para que lo vayan a comentar, para que vayan a conocer a Tina también, por si no la conocen. Ahí justamente se acaba de subir una publicación en los Reels, así que vayan a comentarla y también vayan a darnos like y vayan a conocernos, que de verdad muchas veces no nos conocen. Así que vámonos por acá con algo de Maroon 5 y seguimos platicando.

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1: Por ahí teníamos a Flores Plus The Machine con Sympathy Magic. 6 de la tarde con 29 minutos también. ¿No hablamos directamente de la tarde lluviosa? Desde la mañanita yo me levanté hoy 5:36, porque pospuse un poquito la alarma para levantarme a las 6, todavía tenía chancecito. Entonces, desde las 6 de la mañana, poquito antes, estaba lloviendo, o sea, amaneció lloviendo, que puntos de la ciudad ya arrancó también la lluvia. Por acá en zona 4, cuando yo vine y me estacioné, estaba empezando a llover. Alguien que nos confirme, por favor, si ya está lloviendo y si en algunas otras partes ya anda también cayendo la poderosísima lluvia a esta hora. También teléfonos en cabina 2411-2009. Recordá que también nos puedes llamar a cabina sin ningún problema. Por acá me estaban diciendo: hola, puedes complacerme con Blame de Calvin Harris. Saludos. Creí que habías cambiado de turno. No, todo se queda igual, ¿ok? Todo está igual, equipo. Cuando vuelva a pasar algo, yo les voy a contar, pero de lo contrario, ahorita todo está tranquilo, todo está bien, todo está relajado, seguimos a esta hora, ¿ok? Si pasa algo, pues yo siempre les voy contando, pero igual ya saben que para mí es un honor y es un gusto siempre poderlos acompañar en la mañana, en la tarde, en la noche, no importa qué hora sea, de verdad que siempre es muy agradable estar por acá con ustedes. También por acá, Wake the Vintage Culture, porfa, gracias, ¿ok? Vamos a ver si la tenemos por acá en nuestra poderosísima playlist y con todo el gusto y el placer del mundo los vamos incluyendo. Así que seguime contando dónde estás, cómo vas, qué tal el tráfico, qué tal el Uber, el taxi, las ventas, en lo que hayan hecho hoy, las mejores de las vibras. Ya saben que por acá vamos a empezar a platicar de todo un poco. Mientras tanto, vámonos con algo de Calvin Harris y sigo esperando por ahí que me cuenten cómo van, dónde están y qué canciones vamos a agregar a la playlist de 949 Interactiva.

Sara Larson junto a Shakira. De verdad que mucha esta canción, cómo me gusta. Por ahí teníamos Eurosummer, Girls Trip, entre paréntesis, porque ya saben, siempre hay como ese nombre oficial, pero siempre está el otro, el que le sigue, el segundo, que es como por el que más conocemos las canciones. Entonces por ahí se quedaba Girls Trip de Sara Larson junto a Shakira, que de verdad, cómo me gusta esta combinación. No sé cómo explicarles esa dupla tan bonita que hacen, que en lo personal a mí me gusta mucho. Pero bueno, por acá, con esta canción de Girls Trip, se me antojó también un Girls Trip para estos días. Así que también ustedes, ¿cómo van? Por acá me estaban diciendo, Joss, te cuento que por acá en el periférico el tráfico está un poquito pesado. Pasando, pero un poco pesado. ¿Nos puedes incluir algo de los Black Eyed Peas? Porfa, con muchísimo gusto. Ya se viene por acá algo de los Black Eyed Peas. ¿Qué otros puntos de la ciudad están complicados? ¿Cómo está San Cristóbal? ¿Cómo está Misco? ¿Cómo está Zona 9, Zona 10, Zona 11, Zona 12, Zona 15, Zona 16, Carretera El Salvador? ¿Cómo está también por ahí Santa Catarina Pinula? Que Santa Catarina Pinula, uy, me tocó ir el fin de semana, el sábado. ¿Se recuerdan que el viernes les dije que el sábado los iba a estar acompañando un ratito en la radio? Pues bueno, me tocó ir hasta allá. ¿Y qué tráfico? De verdad, yo no entiendo. Fue más lo que me hice en llegar que lo que estuve en la actividad. Así se los digo, así. Así que cuéntenme, porfa, cómo va el tráfico también por allá y en todos los lados donde no haya tráfico, para que podamos tomar esas rutas normales o alguna ruta alterna.

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0: algo de 21 Pilots para irlos acompañando en el tráfico? Por supuesto que sí, gracias a los que se comunican. Por acá me estaban diciendo, Joss, reporte de la zona 1 con un poco de brisa. ¿Podrías complacerme con Baby One More Time de Britney Spears, porfa? ¡Uy, qué buena canción! Con mucho gusto, ya se viene.
1: Te pasó solo por ir a buscar a los rojos, por eso no vayas a buscar a los rojos.
0: A ver, ¿por qué? ¿Qué pasó? ¿Qué, por, de, qué dije? ¿Qué dije? ¿Qué fue lo que dije? Que por eso me mandó la nota de voz el amigo. ¿Qué pasó con mis rojitos? ¿Qué pasó con mi municipal? A ver, a ver. Nada, muchachos, saben que todo chill. Con el tema del fútbol, saben que es súper, súper, súper chill. Porque no es que sea como fanática rematada, ya saben, soy fan. Por supuesto que sí, pero yo me pongo a pensar, hasta los mismos jugadores se van a otros equipos que son enemigos entre ellos, entonces es como un poquito contradictorio que nosotros los fanáticos también nos pongamos en ese mood, ¿saben? Porque hasta ellos mismos los jugadores son amigos de los otros equipos, de los otros jugadores, de los otros equipos, y se los digo porque yo sé y porque he visto, y nosotros peleándonos entre nosotros, ¿verdad? Nosotros ahí. Felicidades, campeona, dice. Espérense, que mandaron acá.
2: Creo que te lo dijo por tu viaje que hiciste a Santa Catarina Pinula.
0: Ah, es cierto. No. No fue por los rojos, no. Incluso fue por la radio. Hice por acá enlaces para Mía, para Classic, no, para la red, ajá, y para 949. No fue por ellos. Ustedes tranquilos. Yo cuando pase chismecito de ellos o tenga algo que hacer con ellos, yo les cuento, ¿les parece? 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
2: Seguimos por acá en la playlist de 949 Interactiva. ¿Cómo van ustedes allá afuera? Espero que encaminados. Ya llevamos por acá una hora de programación, una hora de ir agregando canciones a la playlist. Así que si tú quieres algo, por favor, comunícate a través del WhatsApp, que con todo el gusto y el placer del mundo te vamos a complacer. Así que por acá tengo una pregunta para ustedes. ¿Ustedes han visto esta serie que se llama Euforia? Sí, no, tal vez, puede ser, no sé, podría ser. Sí, sí la han visto. Miren, hay un tema bien polémico porque hay una actriz que se llama Sharon Stone y ella comentaba y ella proponía que esta serie de Euforia se tiene que proyectar en las escuelas de Estados Unidos. A mí me pareció un poquito arma de doble filo. No sé qué tan buenas a veces estas series sean como para dar un ejemplo y que lo vean los adolescentes, o no sé también de qué camino te lleva a que tomes esas malas decisiones de la serie, porque tal vez antes ni la cabeza te habían pasado, pero te dieron la idea viendo la serie. Entonces, si tú ya viste Euforia, la pregunta acá es: ¿a ti te parece buena decisión o una buena idea que proyecten esta serie de Euforia en las escuelas de Estados Unidos? Y hago énfasis en Estados Unidos porque sabemos que en Estados Unidos pasan ahí cositas bien delicadas, equipo. Cositas delicadas que acá no podemos platicarlas del todo, pero ustedes y yo sabemos que pasan mucho en las escuelas de Estados Unidos. No mucho, pero sí. Gradualmente se ha hecho un poquito más constante esto de las ay, no sé si puedo decir la palabra, pero bueno, de las armas en Estados Unidos. La cuestión es que, vuelvo y pregunto, ¿qué tan buena de verdad idea es que les pasen este tipo de series donde de verdad habla de muchísimas cosas que no son tabú, pero sí delicadas para la juventud? Contame qué crees, te espero por ahí a través del WhatsApp, a través del 3755-9490. ¿Sí pasan o no pasan la serie de Euforia en Estados Unidos en las escuelas? Un poquito delicado, ¿no? Eso es lo que creo yo.

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3: Dice el libro de los Proverbios que confiar en gente traicionera cuando se tienen problemas es peor que comer con dolor de muelas o que caminar con una pierna rota. Y es impresionante, todos conocemos cuando uno está en problemas y necesita ayuda, que necesita amigos fieles. Todos necesitamos tener gente leal a nuestro alrededor. Pero qué difícil es encontrar gente que nos cuide las espaldas. Por eso también dice el mismo libro, sin leña se apaga el fuego y donde no hay chismoso, cesa la contienda. No caigas en la creación ni la difusión del chisme. Si alguien se acerca a ti para contarte algo sobre otra persona, recházalo y cambia la conversación a un tema más provechoso. Así serás buen amigo de tus amigos.
4: Soy el Padre Juan Carlos de HablarConJesús.com para 949 Interactiva.
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6: Hola, soy Keila Castillo. En los próximos segundos te presentamos los hechos que marcan la agenda de hoy.
7: Les saluda Alexis Ponce. SAT centraliza pago del impuesto de circulación. La Superintendencia de Administración Tributaria trasladó el pago del impuesto de circulación de vehículos exclusivamente a su agencia virtual, eliminando el uso de Declaraguate. El plazo vence el 31 de julio y bajo las reformas vigentes ya no es obligatorio imprimir la calcomanía física.
6: Demanda busca frenar pelea de UFC en la Casa Blanca. Activistas presentaron una demanda en Washington para impedir combates de la UFC en la Casa Blanca, programados para el cumpleaños de Donald Trump. Los demandantes alegan uso ilegal de recursos públicos con fines comerciales y estiman que los daños al jardín presidencial superarían los $700,000.
7: Ataque de Irán a Israel tensiona negociaciones. Irán lanzó un ataque con misiles contra Israel en represalia por bombardeos previos en el Líbano. La ofensiva pone en riesgo las negociaciones impulsadas por Estados Unidos. El presidente Donald Trump solicitó a Israel evitar una respuesta militar para no comprometer un posible acuerdo con Teherán.
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3: Entonces, malísima idea o buena idea que reproduzcan euforia en las escuelas de Estados Unidos. Miren, si me dicen, no sé, Argentina, qué sé yo, España, todavía lo dudo y digo, no, pues buena idea no es. Pero quiero saber qué piensan ustedes. ¿Por qué sale este tema? Porque Sharon Stone propone que esta serie se tiene que proyectar en las escuelas de Estados Unidos. Y miren, a mí me pareció malísima idea. Pero esta actriz tiene 68 años. Imagínense, creo que también ya es una mente madura de la cual puede ver otra perspectiva de la serie. Quiero pensar, no quiero juzgar ni creer que, ajá, sea una mala idea, pero ella se incorporó al elenco de la tercera y de esta última temporada que hubo de Euforia y expresó, obviamente, esa valoración sobre el programa. Y desde su estreno en ella, pues, le ha generado como esos debates por la representación explícita de los temas que se tocan a bordo de esta serie. Es decir, el consumo de sustancias, la violencia, la sexualidad. Entonces, ella propone que esto estaría bien hablarse en las escuelas de Estados Unidos. Por acá me estaban diciendo, que pasen Pablo Escobar, dice. Ja, ja, ja, ja, ja, malísima idea. Y justo yo así lo pensé, así como, ¿cómo vas a pasar Euforia? No sé. Por acá dicen, no. Pero solo sé que al chavo principal lo desvivieron. Y la Mara quedó tan choqueada que mejor prefirieron terminar con la serie. Mucha, y es que esa es otra cosa también. ¿Cómo me matan a mi Jacob Elordi? Mi amor divino, hermoso, preciosísimo. ¿Cómo me matan a tremendo actor en esta serie que literalmente es él, me entienden? O sea, la serie es él. Por acá dicen, me siento tan migajero, dice, no está siendo ni mi día, ni mi mes, ni mi año. Puedes poner Angels Like You de Miley Cyrus. ¡Hala! Sí, con mucho gusto, ya se viene por acá. Créanme, mucha, que hay días malos. Yo toda la semana pasada vine mal. Hoy sí se los puedo decir, yo venía mal. O sea, realmente venía afectada por muchas cosas, mucha. Yo soy de las personas que, como vuelvo y repito, no se da cuenta como de las cosas cuando pasan y tienen que pasar, ala, no sé, tal vez unos 3-4 meses para que yo como que caiga en cuenta de lo que pasó en ciertas situaciones. A mí me afectan muchísimas cosas, mucha. No crean que es por un hombre, no crean que es, o sea, tiene mucho que ver, créanme que sí. O sea, no me pongo triste solo por una cosa, pero hay cosas que me afectan muchísimo más que otras. Por ejemplo, amistades, trabajo, entonces, ajá. También por acá me estaban diciendo The Fate of Ophelia de Taylor Swift. Con mucho gusto, ya se viene. Pero bueno, por acá este tema ya creo que es un no rotundo de reproducir Euforia en las escuelas de Estados Unidos. No solo, es que de verdad, yo siento que la gente de Estados Unidos, perdón, mucha, de verdad, yo sé que tal vez va a ser un comentario bien funable y de verdad, perdón, perdón, pero yo siento que están bien dañados. No sé qué tendrá Estados Unidos, pero no sé. No sé si es como mucha la libertad que le dan a los güiros, no sé si es la no libertad que le dan a los güiros, no sé si es todo lo que tienen al alcance. Pero sí, definitivamente para mí es un no rotundo al reproducir esta serie en las escuelas. Pero bueno, ahí sí que cositas que tal vez sí puedan llegar a pasar. Al menos acá sabemos que todos estamos en la misma sintonía de que no es una buena idea reproducir en los colegios Euforia. Para eso mejor tocamos los temas como tal, ¿no creen? La sustancia, sexualidad, violencia, que sí, que no. Santos en paz. Pero por una serie cual, de la cual te va a dar ideas, no creo que sea tan buena idea.

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Por ahí tenemos a Britney Spears con Give Me More, More, More, Give Me More, More. Amo, amo, amo, amo, amo. Por ahí habían unas personitas que me decían la Give Me More, porque cuando entré por acá a 949, que de verdad, mucha, estamos en semana de aniversario. Se me había olvidado contárselos. Bueno, estamos justamente a una semana de que estos huesitos por acá cumplan un año de estar acompañándote a través de 949 Interactiva, mucha. De verdad que qué loco. Y justo hace unos días me puse a pensar porque estaba escuchando esta canción fuera de acá de 949 y dije yo, ala, qué rápido, ya un año, como si nada, un año de estar contigo, un año de reírnos, un año de enojarnos, un año y de platicar, de tirar chismes. Entonces, de verdad que gracias, se ha sido un camino bien, bien bonito, pero todo eso lo platicamos ya cuando llegue el momento. 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Ahora sí, nos vamos a ir con una canción que tenemos pendiente. Por ahí nos estaban solicitando algo de Miley y escuchen, se viene por acá la poderosísima. ¡Ay, cómo me gusta también a mí esta canción! Angels Like You, Miley Cyrus, en la playlist de 949 Interactiva.

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1: Qué buena canción teníamos por ahí a Lola Jan con Messi. De mis favoritas de Lola Jan. Bueno, no les voy a mentir, no les voy a mentir. No conozco otra de Lola Young que me guste tanto como Messi. La verdad, aquí saben que siempre sin pelos en la lengua. 7:47 p.m. Ay, de verdad, miren, podemos tocar temas delicados en la noche tipo 8 y algo y que se llame sin pelos en la lengua. Lo voy a apuntar porque si no después me roban las ideas. Espérense, denme un segundo, por favor. Ahí está. Se lo mandé a alguien en un chat. Lo siento, amigo, amiga, si te llegó sin pelos en la lengua. Era el último chat que había contestado. Pero bueno, vámonos a una pequeña competencia. Vámonos a la primera, súper rápido. Dos buenas canciones en las cuales tú puedes decidir cuál va a sonar a través de las notas de voz. 3755-9490. Tú me decís opción número uno u opción número dos, dándole luz roja o luz verde. Como tal, un semáforo. Vos así míralo. Así que en la primera opción se viene una buenísima canción que yo sé que a ustedes les gusta bastante y no la habían escuchado hace mucho. We no speak americano. Yolanda, be cool, opción número uno.

mucha, de verdad. A mí me gusta bastante esta. Pero también la puse contra otra que yo sé que también va a dar pelea. Se viene por acá. Escuchen, por favor. Gangnam Style. PSY, ¿no?

ahorita que estamos en época futbolera, todo el mundo estaba molestando que en redes sociales, que cuando los de Japón jugaran, iba a sonar su himno, Gangnam Style. No, podría ser. No sé si vieron también este amistoso que tuvo Honduras contra Argentina, que termina el himno de Honduras y le ponen bombón asesino en lugar del himno de Argentina. Y todos los argentinos, like, what the, ¿qué está pasando? Pero, ajá, ahorita me hizo recordar. Pero bueno, ustedes deciden opción número uno, opción número dos, ¿qué van a querer? Recuerden, únicamente notas de voz al 3755-9490, dándole luz verde o luz roja a cualquiera de estas dos opciones. Opción número uno, Yolanda Be Cool con Winner Speak Americano.

0: Así que vamos a escuchar por acá el veredicto final. Opción número uno, Yolanda Bicool, PSY. ¿Será We No Speak Americano? ¿Será Gangnam Style? ¿Será Gangnam Style? ¿Será We No Speak Americano? Ustedes deciden por ahí cuál es la que suena. Así que vamos con los votos a ver qué es, qué es lo que quieren ustedes.
1: Luz verde para Gangnam Style y luz roja para la primera. Gracias.
0: Ok, por ahí Gangnam Style lleva su primer voto, me parece súper bien.
2: Es opción número 2. Feliz noche.
0: Noches, Gangnam Style lleva 3 puntos. Miren, yo creí que iba a ganarle la de We No Speak Americano.
3: Luz verde para la 2.
0: Vámonos de una entonces con la ganadora, Gangnam Style, por acá en la playlist de 949 Interactiva, la primera ganadora de la noche.

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6: Decía un rey a su hijo antes de morir: hijo, presta atención y sé sabio. Mantén tu corazón en el camino recto. No te juntes con los que beben mucho vino, ni con los que se hartan de carne, pues borrachos y glotones por su indolencia acaban harapientos y en la pobreza. Escoger bien a los amigos es todo un arte, pero compensa que aprendamos a hacerlo. Y la mejor forma es que seamos nosotros primero buenos amigos. Que no traicionamos, que no dejamos que otros critiquen a las personas que queremos, que cuidamos sus espaldas, pero que también sabemos corregir en privado, que no dejamos que hagan tonterías los que más queremos, que estamos con ellos cuando lo necesitan. Eso es ser bueno amigo. ¿Quieres tener buenos amigos? Pues primero tú tienes que ser buen amigo. Y el mejor amigo de todos es Jesús, que siempre está detrás de nosotros cuidándonos para que tampoco hagamos tonterías.
7: Soy el Padre Juan Carlos de HablarConJesús.com para 949 Interactiva.
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2: 8:06 PM. Como si nada, entramos a nuestra última hora de programación. Y por acá, miren, para darle de una vez vuelo a nuestro segmento de Sin Pelos en la Lengua, vamos a hablar de un tema que, miren, a mí me tiene no preocupada, pero sí ya llegué a esa edad y vamos a hablarlo porque es complicadito este tema. Yo ya llegué a la edad donde me dicen, ¡ay, te está dejando el tren! ¡Uy! ¿Cómo que me está dejando el tren? ¿Cómo así? Miren, yo estoy en mis poderosísimos 28 años de mi adolescencia y me vienen a decir a mí que yo me tengo que hacer cargo de una criatura y de una familia. Miren, yo no sé si era muy de antes, porque es un tema que sí lo he tenido muy constante los últimos meses, aunque ustedes no lo crean. Me han hablado de la familia, de los hijos y de que por qué esto y por qué lo otro, pero también he hablado también con gente que me dice, cálmate, tranquila, relajada, estás en súper buena edad. Y todas mis amigas, yo tengo tu misma edad, me dice una chica que estaba es embarazada y que va a tener trillizos between, una locura, pero me decía, cálmate, todas mis amigas tienen de 30 y algo para arriba y ellas apenas ahorita están teniendo su primer bebé. Yo nada más fui la única que me adelanté a, pero realmente es un tema que yo no sé qué piensan ustedes. ¿Son del team, te está dejando el tren? ¿O son del team de, en cualquier momento, te puedes casar, puedes hacer tu familia, qué sé yo? Puede ser que muchos allá afuera también opinen lo mismo, o puede ser que hay una persona también que esté en sus 30 y algo y hasta ahorita, no sé, se casó, tuvo sus hijos o va a tener sus hijos. Es un tema complicadito, ¿saben? Porque para muchas chicas que yo conozco y tenía en mi círculo, era muy importante el tener hijos antes de cierta edad. Porque si no, Dios guarde, Dios nos libre y Jesús, María y José y todos los santos, ¿me entienden? O el casarse también, o sea, si ella no se casaba antes de los 20 y tantos, ella dejaba al tipo y buscaba a alguien que sí tuviera alguien con la misma idea de ella que casarse. Miren, también son convicciones e ideas muy, pero de verdad, muy directas que ya tenés tú. O sea, son ideas que, de las cuales ya estás tú montada en el caballo y decís, yo no me bajo de esta idea y así tiene que ser. Entonces, 3755-9490, ¿qué crees tú? ¿Sos del nuevo team de vamos a tener hijos hasta que ya estemos en los 30 y algo? ¿O sos del team de antes que, uy, no, en mis 20 y algo, o no tengo hijos porque si no me dejo el tren?
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1: 8 de la noche con 17 minutos. Por acá me estaban diciendo acerca del tema de sin pelos en la lengua. Pues que te dejé el tren, dice. Pasa, pasa. Por acá dice: apenas me puedo cuidar yo sola. Cuando tenga mi princesa será a su tiempo y cuando yo lo decida. Es que se dan cuenta. Y yo creo que de verdad son las nuevas generaciones que ahora piensan de esta manera. O no sé. Alguien me dice por allá afuera, dice, entre 25 y 35 sería el mundo ideal, pero si es antes o después, disfrútalo y sé feliz, dice. No.

0: En realidad, sí, mucha. Yo no les estoy diciendo que quiera tener hijos. No, no, no, no, no, no, no, no, no, no, no, no, no, no, no, no, no, no, no. Ese no es el tema en este momento. Sino el tema de esta frase y que de verdad mucho se ha platicado a mi alrededor y me lo han platicado a mí de... te dejó el tren o te está dejando el tren, ¿me entienden? Entonces es como bien complicado este tema. Escuchemos por acá qué dice.
1: Respecto al tema, mira, en lo personal, actualmente yo tengo 19 años, voy a cumplir 20, y yo ya tengo en mente tener hijos en el futuro, casarme y todo, pero siento que para poder llegar a todo eso también se necesita un plan, tipo saber que actualmente hay personas que piensan que es mejor tener hijos ahorita para aprovechar la juventud para poder criar a los hijos. Pero yo siento que si no tener los recursos económicos, emocionales, psicológicos, una pareja sólida, ahorros, ver todo siempre a largo plazo. Porque primero los hijos son una gran responsabilidad, no es solo, ay, quiero tener un bebé porque es la cosa más preciosa del mundo, obviamente lo son, pero son muy caros. No es porque lo diga que, ay, es un gran gasto, sino que, como ya mencioné, es una gran responsabilidad, es saber a lo que te vas a meter. No es solo, sino que son compromisos que vas a llevar más de 18 años, vas a tener que formar a una personita o dos o los hijos que no quiera tener.
0: Y a tu cuidado,
1: de la manera más correcta posible.
0: 24/7,
1: y siento que tal vez en la actualidad, incluso ya la mayoría, por lo que veo, prefieren mejor las mascotas que los hijos, porque, como ya mencioné, son gastos, son planeación, son responsabilidades. Entonces siento yo que, a mi punto de vista, sí quisiera tener hijos en un futuro muy lejano, tal vez a los 30 y pico, porque ahorita todavía estoy demasiado joven para pensar en cosas así y todavía siento que me falta mucho por qué vivir. Entonces también, como ya mencioné, buscar una buena pareja con tus mismos ideales, que vayan al mismo tiempo. Porque yo hace poco tiempo tuve un breve noviazgo, pero a mí me da un poquito de miedo porque esta persona iba como 20,000 pasos adelante y yo apenas estaba pensando que iba a comer mañana. Entonces, todo a su tiempo, con la persona indicada, el amor llega cuando menos lo espera uno, y con planeación siento yo que todo encaja.
0: Exacto, y miren, no es el tema como tal el tener bebés, es como tal el tema casarte, hacer tu familia. En realidad, todo este tema que conlleva ya el crecer. Pero miren, una chica de 19 años, o sea, nueva generación, amiga, te llevo 10 años. Ay, qué triste, me siento tan grande. Pero, se dan cuenta, ella está pensando de la manera que tal vez muchas personas no lo hacen. No solo tiene que ver lo caro, porque no es que sea caro, sino que es un gasto adicional y una responsabilidad de la cual tú tienes que ser ahí el responsable, valga la redundancia, 24/7. Entonces, también siento que va del tema de quién va a ser el papá también, ¿saben? Porque muchas veces no es que uno no quiera tener hijos, sino también es el tema de encontrar a la persona adecuada, porque hoy en día también el tema este es complicadito. Entonces, ¿qué piensan ustedes? 3755-9490. Miren, yo les soy honesta, toda la vida, y de verdad a mis 24 años, creo que tal vez dejé de decir 24-25 que no quería hijos. Yo, 24-25 años de mi vida, yo dije, yo no quiero hijos. Y, o sea, yo desde que era chiquita, mucha, yo desde que tengo uso de razón, yo recuerdo y yo decía, yo no quiero hijos. Y a mis 24 y 25, como que, ¿qué les diré? Las hormonas, uno crece y van cambiando las cosas. Entonces, ya ahí hace un par de años, ya me entró como aquella cosa de, bueno, si tengo o no tengo, ¿va a pasar o no va a pasar? Pero, ¿y si no encuentro a alguien que sea un buen papá también y no podamos hacer una familia? No quiero también que sea algo disfuncional. Entonces, son como varias cosas, ¿me entienden? Entonces, ¿qué crees tú acerca de que hoy en día todavía siguen diciendo te dejó el tren a los 20 y tanto o a los 30 y algo? ¿Sos de la idea de tener bebés ya grande? O también puede ser que querrás ser mamá joven. Todo se vale por acá en los caminos del Señor.

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0: 8:34. Por acá muchos comentarios y muchos también acertados, muchos también con su criterio propio. No quiero que nadie, por favor, venga acá a juzgar ni nada, porque acá somos una comunidad bonita que se pone en los zapatos de las otras personas y no juzga, porque el que escupe para arriba en la cara le puede caer, y yo por experiencia se los digo, de verdad. Por acá dicen, yo la verdad no quiero tener hijos, y cada vez que voy a la ginecóloga está el rollo de tenés que tener hijos antes de los 35, y tengo 33, o sea, no, gracias. Para tener bebés, tener que estar al 100 por ellos y para ellos, no a medias. Llevo 10 años con mi pareja y no queremos bebés. Miren, este comentario como que me dio un abracito al corazón y un abracito al alma, porque siempre he creído que va a ser como muy difícil el conseguir a alguien que tampoco quiera hijos o que al menos respete esa decisión, ¿saben? Porque creo que los hombres también muchas veces no pasan por todo lo que pasa a la mujer para entender de verdad y respetar esa decisión del no. Entonces, ¡hay fe, equipo! ¡Hay fe! Todavía tenemos fe por ahí. Escuchemos acá qué dicen.
1: Hola, Dios. Qué interesante el tema. Fíjate que yo siento que eso tiende. Hola, Dios. Qué interesante el tema. Fíjate que yo siento que eso tiende a hablarse, o en mi caso sí ha sido hablarse, y más en el entorno entre mujeres. Entre hombres siento yo, o no he visto que sea tan marcado. Sin embargo, yo siento que el tiempo de todos es diferente. Todos tenemos diferentes metas. Por ejemplo, hay quienes dicen que sí les fue muy bien hacer madres un poco jóvenes, y pues está bien, qué bueno que les funcionó. En mi caso, yo tengo 32 años y medio, y pues tengo pareja actualmente, y pues sí me gustaría formar una familia con él. Y sí lo hemos hablado, es como, bueno, 1-2 hijos máximo, pero también antes de yo tener pareja sí me ponía a pensar en eso, y sí llegué a la conclusión de que era un tema que no me iba a frustrar. Pues en algún momento yo no llegaba a casarme o a tener una familia, hijos propios, no siento que no es algo que, no sé, como un objetivo de mi vida. Si lo llego a tener, quiero que sea en las mejores condiciones posibles, no con la vida resuelta, pero sí tratar de darles la mejor calidad de vida que esté en mis manos. Y si por X o Y razón no pasa, pues no pasa nada. La vida sigue y podemos cambiar de objetivos, podemos cambiar de rumbos, podemos reiniciar. Y eso es lo bonito de la vida, siento yo. Esa es mi forma de ver.
0: ¡Qué bonito, equipo! De verdad que me devuelven un suspiro al alma, porque sí es como tema bien complicado. Porque incluso tengo una amiga que es más pequeña que yo. Si yo tengo 20, vamos a ver, aquella tiene 23, si no estoy mal. Y aquella está embarazada, ¿me entienden? Tiene como 3 meses, 3 y medio aprox. Entonces es como bien difícil ver todo ese entorno y decir así como, tal vez sí me dejó el tren, ¿no? Pero tal vez no, o tal vez sí. Por acá dicen, Joss, fíjate que yo pienso de esta manera. Ya tengo 32 años y ni pareja tengo ni nada. Yo me siento bien así, ya que debido a lo que he visto y ha pasado en varios familiares, eso me ha puesto a pensar que no siempre es bueno tener una relación. Sí, mucha, y es que esa es otra cosa. Los espejos, los benditos espejos. Mi papá siempre me decía, tenés muchos espejos, Jocelyn Gabriela, mírate. Tenés muchos espejos, Jocelyn Gabriela, presta atención. Entonces creo que también eso fue como del modo que yo nunca como que fui mamá joven. Y saben, en mi colegio yo era la rebelde, muchacha. Yo aquí no me voy a venir a hacer de la boca pequeña, yo no me voy a venir a hacer la santa ni la mojigata, no. Yo en el colegio era tremenda, o sea, a mí me encantaba salirme de las clases, a mí me encantaba salirme del colegio, a mí me encantaba andar hablando, yo me aburría y me salía, entonces todo mundo apostaba a que yo iba a ser esa niña que a los 15, 16 años, que no tiene nada de malo y no estoy juzgando, iba a quedar embarazada. Pero ellos sí lo veían de esa manera, ¿saben? Hoy que tengo 28 años, lo analizo y yo digo, ¡wow! ¡Qué manera tan fea de tenerle un prejuicio a una niña! Porque eso era lo que yo era, una niña. Por acá dicen, amigo, No soy Tina, pero igual vamos a leer tu mensaje. It doesn't matter. Necesito consejo, dice. Yo quiero tener una familia y desde hace 5 años no tengo una pareja formal. Ahora que la tengo por 5 meses y siento que es la persona con la que me veo formando familia, resulta que me salió un mejor trabajo en la CAPI que será bien remunerado. Pero eso implica movilizarme diario hacia allá o bien mudarme por mayor comodidad. Y por ende, afectará la relación, porque ella tiene trabajo acá en Antigua, al igual que yo, pero no sé qué hacer. Saludos desde Antigua. Mira, amigo, yo siento, pienso y creo que distancia de Antigua para acá no es tan lejos. O sea, en realidad, no, ay, Jesucristo, Dios de Atocha, no es tan lejos. O sea, sí puedes tener esa relación durante un tiempo. ¿Quién quita que a los meses ella, no sé, renuncie, tal vez le salga una oportunidad en la capital, se vengan a vivir los dos acá, hagan una vida que tanto querés? Entonces, pienso yo, mucha, que es también del modo de no pensar en el futuro. Yo sé que es bien complicado el no pensar en el futuro, y no estoy diciendo no tengan metas a largo plazo, no, sino que no preocuparnos tanto en el qué va a pasar. O sea, yo ahorita, el consejo que yo te puedo dar como Jocelyn Mayen, te puedo decir que tú seguí tu relación. Puedes seguir con ella hablando todos los días, videollamadas, se ven los fines de semana, pero no lo veo un problema por el cual ustedes deban de terminar. Ir a la Antigua una hora y media, no pasa nada. Mucha, yo he querido a gente que ni siquiera está acá y está más de 2,000 kilómetros, 3,000 kilómetros de acá. Entonces, créanme que les, el ¿qué les digo? ¡Ay! ¿Cuál es la palabra? Se me fue por estar acá viendo el teléfono. ¿Por qué me llegan estos mensajes ahorita? ¡Ah! Pero la distancia, ahí está. La distancia no es un impedimento para que tú sintas algo por alguien. También por acá dicen, yo te saludo, Aníbal. Ya aquí por fin regresando a casa. Respecto a tu tema, siempre es respecto al tema, siempre es controversial, pero realmente entiendo que haya que prepararse, estar listo. Eso es mentira. Nunca se debe de estar listo. ¡Hala! ¿Y saben eso? Eso es otra cosa que yo también me han dicho mucho. Nunca vas a estar preparado para. Pero hay que aventarse. Cuando ya se toma el coraje, la decisión de tener familia o casarse, y muchas veces recuerden que, ¿qué? Que aunque planee y planees tu vida, sucede que los niños se adelanta, un descuido, una salidita mal preparada, o ir bien, o ahí vienen los chiquillos. Entonces también recuerden que no siempre es el que se quiera a veces, solamente se debe afrontar la responsabilidad. Hay varias formas en las cuales se puede llegar a ser papá o casarse. Y es que eso es cierto también, mucha. Creo que muchas de las personas de las cuales conocemos nunca estuvieron diciendo vamos a tener una familia o nos vamos a casar, sino que simplemente sucedieron las cosas, pasaron de una forma muy natural. Pero ahí sí que cositas que pasan hoy con este tema que lo estamos estrenando en nuestro segmento de Sin Pelos en la Lengua. Entonces va por ahí esa famosa frase de ay, te está dejando el tren. Entonces, qué bueno que hay muchas personas por ahí que piensan al igual que yo, que también tienen una ideal diferente, y no hay ningún problema, no hay ningún problema. Acá se respeta el que haya sido mamá joven, el que haya sido mamá a los 30 y algo, el que no haya sido mamá, o el que no te querrás casar, o el que te querrás casar. Entonces, tranquilos, ¿ok? Aquí no estamos juzgando, sino que estamos tocando temas complicaditos, pero sin pelos en la lengua.

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0: Linon, Major Lazer y DJ Snake, muchas de mis favoritas, como me gusta Linon, buenísima, buenísima por acá. Últimos comentarios, muchísimos comentarios de este tema, por eso mismo ya no nos vamos a despedir con una competencia, sino que leyendo y escuchando por acá lo que ustedes andan mandando. Nena, sin preocupaciones, dice, tienes hasta los 35 para tener hijos, sal tranqui un par de años más. Y justo eso me puse a pensar, ¿saben? Pero es complicado, es que es bien complicado cuando miras a tu alrededor todo que se está haciendo y te dice la gente esto y te dice lo otro. Entonces a ti te entra así como esa duda. No es que te hagan cambiar de opinión, pero te entra esa duda. Por acá dice, entre mi grupo tengo tres parejas que ninguno de ellos quiere bebés. Llevan años casados y muy felices. Y una de ellas se iba a operar para no tener bebés y se estaba haciendo los exámenes cuando le dijeron que era estéril y se ahorró la operación. Miren, muchachos, es que ese es otro tema. Imagínense. O sea, ajá. El también enterarte o el no poder tener para las mujeres es complicado. También por acá dice, definitivamente no conoces el tráfico que se hace de Antigua Guate. O sea, de verdad ahora pareciera cerca, pero tenés que calcular las dos horas y media, hasta tres horas en el tráfico de un día usual. Ah, no, y yo lo comprendo, pero me entienden. No es tan imposible que esté, ¿qué les digo yo? Petén. ¡Ay, hasta conozco yo! Yo tenía un amigo en la otra radio que tenía una novia de Petén y se iba todos los fines de semana a verla. Excusas quiere la vida, nada más. Escuchemos por acá qué dicen.
1: Hola, pues en mi caso les cuento un poquito. Yo siempre soñé con ser mamá. Creo que cada una nos realizamos de diferente forma y creo que sí, parte de muchas heridas que uno tiene desde joven, pues pretende, pues, no heredar esas heridas, ¿verdad? Pero en base a eso, pues, como tú decías, yo sí considero que es muy importante darle un buen papá a mis hijos. Y tengo una relación donde, pues, ya llevamos bastante tiempo, pero sé que si de cierto tiempo, pues, no hay, pues, he hablado, ¿verdad? Pero hasta no ver, no creer. Pero sí, hoy tengo 29, creo que no me gustaría ser mamá muy grande, ¿verdad? Entonces, pues, también mi forma de pensar cambia. Sí, de repente, después de mis 30, con esta pareja no, definitivamente no pasa nada más, ¿verdad? Entonces mi decisión totalmente va a ser el de no ser mamá, porque sí me gustaría ser una mamá con energías, una mamá que pueda pues dedicarle tiempo a sus hijos, ¿verdad? Pero pues es un tema que uno pues lo analiza mucho y constantemente a esta edad, ¿verdad?
0: Exacto, mucha de verdad, Ala, gracias Girl Power por siempre estar ahí, por siempre apoyarnos entre nosotras y ver que no soy solo yo, no es solo la chica de la otra nota de voz, no es la de la otra nota de voz, ni la de la otra nota de voz, ni esta chica de esta nota de voz, pero no sé qué dice, pero escuchemos.
2: Hola Josh, ¿cómo estás? Pues te voy a contar un poquito de mi historia. Yo tengo 32 años, soy mamá, fui mamá joven. Llevo con mi pareja 14 años juntos y pues tengo dos hijos, uno de 12 años y uno que va a cumplir 4. Y pues obviamente nadie nace para ser padres, nadie nace para ser padres, todos tenemos metas por querer cumplir y pues prácticamente con o sin hijos podemos cumplir las metas. Por ejemplo, yo soy gerente de tienda de una marca reconocida mundialmente y pues prácticamente no me impidió seguir mis sueños, mis metas. Y a todas las chicas, no importa, o sea, tengan hijos o no, no se les va a ir el tren, no se preocupen. Siempre todo llega a su tiempo y a su debido momento.
0: Ay, qué bonito escuchar eso, muchacha. Pero otra nota de voz, así que escuchemos porque ya no hay tiempo.
3: Vaya, amigos, mira, definitivamente todos tienen razón. No hay tiempo para nada, nada está anotado, no estás obligado a hacer nada que no querrás. Cada quien se toma su tiempo. Lo que sí te puedo decir por propia experiencia, cuando tenés tus hijos a temprana edad, no te estoy diciendo súper patojo, no, sino que joven, tenés energía para jugar con ellos, para crecer con ellos, para enseñarles cosas no tan lejanas a tu realidad. En cambio, cuando ya tus papás están muy grandes, realmente el tipo de crianza es completamente diferente. Entonces, ponele, yo me casé joven, me casé a los 19, mi hijo más grande tiene 12 y te podría decir que hoy por hoy es mi hijo, es mi cuate, es mi amigo también. Compartimos un montón de cosas, un montón de juegos, un montón de momentos que nos conectan como seres humanos, que compartimos varios ideales, que el mundial, que las estampitas, que de repente algún juego, que, o sea, no sé si me explico.
0: Por supuesto, mi Joely, claro que te explicas y te entendemos súper bien al punto que querés llegar. Y sí, créanme que, como dijo Joely, todos tienen razón, todos están en lo correcto. Créanme que es lo que a veces hablamos acá, no hay pensamiento que sea positivo del todo, negativo, o bueno o malo. Porque qué es lo bueno para ti, qué es lo bueno para mí, qué es lo malo para ti, qué es lo malo para mí. Entonces, ahí sí que miren, es algo bien, bien complicado. Siento que yo más enfocado para las mujeres, pero también para los hombres. Porque creo que también hay hombres que han llegado a pensar, no quiero, o en su momento, o también quiero ser papá joven, porque conozco a muchísimos. Entonces, ajá. Por acá dicen, te cuento que yo me hice la vasectomía. Va, ¿se dan cuenta? También hay hombres que simplemente no quieren.
2: Fíjate que yo tengo 31 años. Empecé hace un año a intentar formar una familia con mi esposo y pues no hemos podido. Y creo que también parte de un poquito del arrepentimiento de lo que uno se pone a pensar ya a esta edad, es tal vez si lo hubiera tenido antes hubiera sido un poquito más fácil. Y creo que está bien planear, y a mí me gusta planear con mi esposo bastante. Prácticamente nuestra vida ha sido así. Y pues prioricé mi desarrollo profesional y mi vida, ¿verdad? Como profesional, porque pues para las mujeres es más difícil alcanzar esas metas profesionales. Y pues ahora que lo estamos intentando, a veces pienso, pues tal vez si lo hubiera hecho, si me hubiera animado a tener bebés antes, no sería tan difícil ahora o tan complicado, porque pues ahora sí es un poquito más complicado eso del tema de la fertilidad. Pero creo que también esas metas profesionales y realizarte como mujer son importantes para poderle dar a tus hijos tu 100%. Entonces, pues ahí estamos en la lucha, intentando tener a nuestro primer bebé arcoíris, y pues no se pierdan las esperanzas, y también puedo decir que ya profesionalmente alcancé mis sueños.
0: Judy, qué bella nota de voz. De verdad que primero Dios, nos vas a venir a contar que vas a tener a tu bebé, y todos nos vamos a emocionar muchísimo por ti. Para las personas también que no quieren bebés, mucha, todo bien. O sea, créanme que no le estamos haciendo un mal a nadie, no estamos siendo egoístas, sino que pensamos diferente. Ahí sí que si llega a pasar en algún momento, yo les contaré. Si no llega a pasar, también les contaré, y está bien, no pasa nada. Así que con esto cerramos el tema. 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

0: canción de la noche, Maroon 5. Gracias por acompañarme, equipo. Gracias por estar conmigo. Los quiero un montón. Ya saben que mañana volvemos en punto de las 6 de la tarde para gozar 3 horas más y para disfrutar también de la buena plática que tú y yo tenemos a través de 949 Interactiva. 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Besote y abrazote para cada uno de ustedes. Se me cuidan bastante. Ya saben que mañana la playlist desde las 5:30. Mi nombre es Jocelyn Mayen y es un gusto poderte acompañar todas las noches en este horario tan hermoso de 6 a 9 de la noche. Ahora sí me despido y será hasta mañana. Chao.
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3: Que la ansiedad o el miedo no nos quiten la paz, porque como escribe San Pablo, Cristo es nuestra paz. En las circunstancias más o menos difíciles en que nos encontremos, que pongamos nuestra confianza en el amor de Dios por cada uno. Él sabe más y no abandona a nadie. Nos ayudará a considerar lo que un santo escribió hace mucho tiempo. ¿Qué confianza, qué descanso y qué optimismo nos dará en medio de las dificultades sentirnos hijos de Dios, hijos de un Padre que todo lo sabe y todo lo puede? Si ponemos nuestra seguridad no en las fuerzas personales, sino en lo que Dios nos da, cada uno después podrá aportar también sus talentos para ayudar con alegría a los demás, que será siempre compatible con el sufrimiento y las lágrimas personales, pero daremos esa paz que Dios quiere. Seremos verdaderos instrumentos de Dios, porque Cristo es nuestra paz.
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1: 5 de la mañana con 34 minutos. Buenos días, ¿qué tal? ¿Cómo están? ¿Cómo amanecieron, bebés? Hombre, guapos y guapas como siempre, ¿verdad? Con este clima sabroso, ustedes amanecieron, pero con ganas de ir al trabajo, a estudiar, a entrenar, a correr sus 3 kilómetros diarios que se están haciendo, a preparar las refacciones de las bendis, a esforzarnos, a tener un día bonito, definitivamente. Un miércoles bonito, un martes bonito. Hoy es martes 9 de junio, cada vez falta menos para el mundial, cada vez falta menos para el fin de semana, para que la pasemos bien, para que tengamos ese viajecito planeado con el ser amado, con la familia, con los compas. Cada vez falta menos para que inicien las vacaciones también de medio año para los que estudian, ¿verdad? Para los que chambeamos, no, nosotros tenemos que seguir, pero eso significa buenas noticias también para nosotros porque va a haber menos tráfico. Entonces, se logra, ¿no? Se logra definitivamente. Además, hoy el día amaneció bien bonito, no tan nublado como ayer. No se ven señales de que vaya a estar tan oscura la mañana como ayer. Ya veo yo el sol reflejado en las ventanas de los edificios aledaños. Así que hoy va a ser un buen día, definitivamente. 3755-9490 para que ustedes se comuniquen con nosotros desde ya, para que nos pidan unas rolas que sean alegres, por favor. Ya saben, la regla en la mañana es que sean canciones alegres. Una que otra ponemos que no está tan alegre, pero regularmente tienen que ser alegres, hombre, para acompañar nuestro día. Ya saben que nos pueden escuchar a través de 949.com.gt para que se lo recomienden a sus compas que están así afuera del país o no sé, en algún otro departamento. También ustedes digan, ¿cómo que no estás escuchando 949.com.gt? Y les mandan el link y ya ellos van a poder escucharnos en línea desde cualquier parte del mundo. Mi nombre es Sergio Ordóñez, arroba Sergio Boros en el bajo mundo de las redes sociales. Bienvenidos y bienvenidas a Con Todo.

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0: El gallo de oro, el gallo de oro.
1: 5:46. ¿Ven qué constantes somos todos los días a las 5:45, 5:46? Por ahí siempre estamos dando los premios diarios. ¿Se han dado cuenta cómo hay que esperar a los Oscar, a los Grammys, a los Emmys, a los AMAs, a todos esos premios que pasan una vez al año? Nosotros premiamos diario, hombre. No puede ser. Nadie más que nosotros. A ver quién se despertó más temprano hoy. A través del WhatsApp se reportó, salió a la calle, aún siendo oscuro, aún estando oscuro todo, iba a regresar posiblemente a su casa cuando ya todo esté oscuro, porque así nos pasa a los chambeadores, hombre, a nosotros que somos las máquinas del chambeo. Dice por acá, buenos días, Milik, feliz martes para todos, solo pasaba a reportarme, dice, y traer mis pollitos o algo, hombre, ya ni me importa el número uno. No, hombre, no, así de modesta, Mitch. Felicidades, Mitch, por estar con nosotros desde temprano. Hoy te llevas doble gallo. Hoy te llevas triple gallo. Gracias por estar con nosotros desde temprano. ¿Quién más está por ahí? A ver, hasta un video nos mandan. Ah, bueno, nos iban escuchando y todo, ¿no? Sí se ve medio terrorífica la calle así cuando todo está oscuro, ¿no?
2: Buenos días, buenos días, buenos días. Aquí reportándome en busca del gallo de gallos. Carlos desde Boca del Monte, todo limpio, todo vino, sin tráfico por el momento.
1: Todo limpio, todo bien, todo correcto, todo alegre. Muchas gracias, Milik, por estar con nosotros. Hoy te llevas también doble gallina con oveja. A ver, ¿quién más está? Por cierto, nuevo en el podio, ¿eh? Muy, muy bien ahí. Todo bien, todo correcto. Dice por acá, buenos días, Alan y Nayeli. Estamos ahorita desde Villanueva. Y quería saludar a mi hija, a Nayeli, que va conmigo al trabajo. Dice, está de cumple, no, hombre, qué bonito. Es la mejor hija que un padre puede desear y que la pase súper bien. No, hombre, qué bonito. A Nayeli, Alan también, gracias por estar con nosotros. ¿Cómo que tu hija va al trabajo contigo? O sea, ¿te acompaña literalmente a trabajar o la pasas dejando a otro lado? Contanos ahí todo el chisme, hombre. Aquí somos chismosos, pero de buen sentido. A ver. Dobles pollitos para ustedes también. Triples pollitos para ustedes. Pollitos para todos, hombre. ¿Quién más está por acá también? Menciones honoríficas. Dice, buenos días, Lick. Subió la gasolina como 60 centavos más. Dice, no, subió. Dice también, Milik, malas noticias, subió la gasolina nuevamente. Dice otro, no puede ser, ¿por qué no pudimos ser felices por una semana aunque sea? Bueno, sí fue una semana, ¿no? ¿Cuándo fue la última vez que reportamos que había bajado la gasolina? Pero no es mucho, hombre, ahí van a ver que va a bajar. Yo lo sé, lo siento en mis chapitas, ¿no?

0: 5 de la mañana con 56 minutos. A ver qué dicen por acá a través del WhatsApp 37559490. Al parecer, órale, hay un vehículo que se arruinó, se averió. Esto fue en el Puente Belice, yendo de ruta el Atlántico, zona 18 para Calzada José Milla, zona 6. Para que ustedes estén pendientes, para que si tienen que pasar por ahí, por favor, busquen su ruta alterna o nada más sean bastante pacientes. Dice por acá, buenos días, feliz turno para todos. Podrían poner Shine the Years. Yo creo que sí la tenemos, déjame buscarla.
1: ¡Y pa, pa, pa! ¿Qué dices de mí, Bruce Lee? Venía ahí por mi perezoso de felpa, de peluche, aunque sea, porque me levanté tarde. Me levanté tardísimo. Bueno, hoy la gas subió un par de centavos. Hoy la regular ya está a 33, la super a 34, el diésel a 32.20. Ahí subió un cachito, no tanto, pero subió un poco de todos modos. Bruce Lee, fíjate que yo tengo una duda existencial para esta bandita que usan el sistema americano en el estudio. Tienen vacaciones de medio año, pero para ellos, ¿cuándo es medio año? ¿Si es en junio? ¿O cómo es? Esa pregunta va directa para el argentino, ¿viste? Que yo estoy seguro que la de tener a sus chamacos en colegio de sistema americano. Y también te quería pedir una rolita, ya que pudiste canciones así buenas, tendrás la de Dance Monkey. Tengo rato de no escuchar esa rola. Buena onda a todos, gracias a Dios.
0: Gran canción, te empezaron a correr ya al final, Mamili. Gran canción, dice por acá. Buenos días, yo estoy despierto desde las 2:30 porque tengo un bebé de 3 meses y a esa hora pues decidió que era un buen momento para jugar con mi mano. Qué rico ser bebé, ¿no? Solo despertarse de madrugada, pedir algo, llorar un poco para que te alimenten, para jugar un rato y ya después te dormís. Y repetir las veces que sea necesario, ¿no? A ver, que dijeron Dance Monkey, ¿no? Ustedes reporten todo lo que vean en la calle, ahorita en su casa también, hombre. 37559490.

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2: En un frío invierno, un hombre vio que su árbol frutal parecía muerto. Se acercó y lo cortó para hacer leña para su fogata. Pero cuando llegó la primavera, se dio cuenta que tenía rebrotes. En realidad, ese árbol no estaba muerto. Por eso, volviéndose a su hijo, le dijo: «Nunca olvides esta lección. Jamás cortes un árbol en invierno. Jamás tomes una decisión negativa en tiempo adverso. Nunca decisiones importantes cuando estés en tu peor estado de ánimo. Espera, sé paciente, la tormenta pasará. Recuerda que la primavera volverá». A veces, cuando sufrimos mucho y tenemos problemas que nos acusan, intentamos salir, pero esas decisiones no son inteligentes. Espera, espera, que ya la tormenta pasará y ahí será el momento de tomar decisiones. Si se lo pides, Dios te ayudará a ser paciente.
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6 de la mañana con 9 minutos. ¿Cómo va todo por allá afuera? Repórtenlo a través del WhatsApp 3755-9490. Al parecer, sí, subió la gasolina, como estábamos hablando hace un ratito. Súper irregular, subieron 16 centavos. Diesel aumentó 1.58. Entonces, los precios de referencia para Guatemala, para la ciudad de Guatemala, serían de 33 la regular, la super 34 y el diésel estaría 32.22. Sería los precios de referencia para que ustedes vayan viendo ahí dónde les va saliendo más barato también, porque toca ahorrar un poco, ¿verdad? A ver, ¿quién más está por acá? Ya saben, 3755-9490. Dice, mi hija viene a trabajar conmigo, entonces tengo la dicha de compartir día con día. Qué bonito, hombre, ustedes han de ser bien unidos. Eso me gusta. No sabes cuánto bien le estás haciendo a tu hija. Nada mal ahí, dice. El diésel estaba 30.64 y hoy vi en una gasolinera que estaba 32.84. Subió más de 2 quetzales en algunos lados, dice. Uy, muchas gracias, dice por acá, saludos desde Sololá. Qué bonito, se dieron cuenta que hoy amaneció bien bonito, desde temprano está ya soleado, ya está claro, no como ayer que estaba como medio nubladón a esta hora. Esos días como que te dan más vida, creo yo. ¿O ustedes prefieren que amanezca lloviendo, incluso cuando tienen que salir a trabajar, a entrenar o lo que sea? Cuéntenme a través del WhatsApp 3755-9490. Yo sé que hay team calor, hay team frío, pero ¿hay alguien que sea verdaderamente team lluvia? ¿Que le gustaría que lloviera así todos los días?

Esto es música de Harry Styles. Son las 6 de la mañana con 19 minutos. Oigan, ¿ustedes están utilizando Duolingo? ¿Están aprendiendo inglés o algún otro idioma por ahí? Yo me he dado cuenta de que hay gente que sube fotos o screenshots de sus rachas y llevan 600 días. Vi una persona que llevaba 900 días de racha y dije, ¡ay, qué pelado! Ya le ha de saber bastante, ¿no? Seguramente. Ahora, ¿no les pasa que de repente tienen una racha ya importante, por lo menos logran uno sus 100 días y de repente un descuido y al siguiente día se acabó tu racha? Ya abrís tu aplicación y Duo todo enojado contigo y tú te frustras y abandonás la aplicación por algunos días, por algunas semanas, meses. Pues Duolingo se dio cuenta de eso, de cuán importante es la racha para nosotros y tuvo una iniciativa bastante interesante. Se supone que durante todo este mes va a estar habilitada esta iniciativa especial. Los usuarios que construyeron una racha importante y de repente la perdieron por un descuido van a poder recuperar su racha para que curen esa frustración. Eso está cool, ¿no? Porque sí, se supone y según los datos en Guatemala, diciembre es el mes en donde más nosotros perdemos la racha. Me imagino que por las fiestas, porque hay gente que entra de vacaciones, se va de viaje. Y pues no quiere uno estar aprendiendo a veces en las vacaciones, ¿no? A veces es momento solo de desconectar todo y de estar tranquilo, pero pues eso puede hacer que perdas tu racha. Entonces, si eso te pasó, ahorita podrías recuperarla, ahorita solo este mes. Que por cierto, si ustedes llevan ya un tiempo sin abrir Duolingo, sin utilizarlo, se van a topar con algo diferente. Ahora tienen cursos avanzados de nivel B2 en inglés, tienen chats interactivos con inteligencia artificial. Tienen herramientas también que te explican como los errores que cometiste paso a paso y eso está bastante cool. Y ya no solo incluye idiomas, sino que también ahora le agregaron cursos completos de matemáticas y de ajedrez para que te deje de ganar ahí tu tío. Al fin podás aprender ajedrez como Dios manda, como tiene que ser. Por si ustedes no han abierto su aplicación de Duolingo, denle de una vez y recuperen esa racha.

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Esto era música de Taylor Swift. Oigan, hay una colisión o hubo una colisión en el kilómetro 17.8 ruta CA9 con dirección a la ciudad. Okay, para que también los que vayan pasando por ahí tengan mucha paciencia. Por cierto, y según lo que decía la PMT, hay un nuevo o una nueva manera de estafar. Están poniendo en los vehículos como estampitas, como stickers, que dice aviso de infracción, ¿no? Usted ha sido multado por X cosa, ¿no? Entonces escanee este código para que pueda ver su multa, ¿no? Para que pueda pagar su multa. Y entonces al ingresar ustedes al código les pueden robar sus datos, pueden ser sitios fraudulentos. Entonces la PMT dijo, momento, nosotros no andamos poniendo stickers con códigos QR. Si ustedes ven algún sticker ahí en su carro que dice escanea acá para ver tus multas, no le hagan caso, por favor, no los escaneen, quiten ese código QR de ahí como puedan. Y si ingresan o ya ingresaron ustedes alguno de estos links, no ingresen sus datos personales, mejor verifiquen si tienen multas solo en los canales oficiales, porque sí, esta gente fraudulenta, no sé por qué les gusta hacer esas cosas. Afortunadamente no somos todos, eso sí, la mayoría de nosotros en esta ciudad somos buenas personas, no somos amables. ¿Cuándo fue la última vez que tú fuiste amable de corazón? Porque aquí nos ayudamos y eso es lo que nos hace grandes, de ser empáticos hasta el hueso y amables de corazón. 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

6 de la mañana con 40 minutos. Oigan, ocupo que vean esto conmigo, por favor. Ayer se reveló o se lanzó el primer adelanto. Es un mini adelanto, dura unos segundos nada más, pero nos deja bastante claro las intenciones que tiene Netflix ahorita. Se lanzó el primer adelanto de Scooby-Doo, que va a ser una live action producida por Netflix. Curioso, a ver, la serie se llama oficialmente Scooby-Doo Origins, ¿no? O, pues, Orígenes, ¿no? Se supone que se va a estrenar en el 2027. Ya está en producción en este momento. Ya hay un adelanto en donde nos revela que Scooby-Doo, por primera vez en toda la historia, va a ser un perrito de verdad, un live action. No va a ser nada más un muñeco ahí creado por computadora. Es un perrito ahora oficialmente, un perrito real en la serie esta de Netflix. Se ve interesante la sinopsis oficial. Se ambienta en el último verano de campamento de Shaggy y Daphne. Terminan como metidos ahí en un misterio bastante denso que está relacionado con un cachorrito perdido, que es claramente nuestro Scooby-Doo, ¿verdad? Y resulta que Scooby-Doo fue el único testigo de un asesinato sobrenatural. Entonces, obviamente, van a tener que resolverlo. Se encuentran por ahí a Velma, a Freddy también, y alguien nuevo que acaba de llegar al lugar. Eso es lo que dice. Interesante, la primera vez que Scooby-Doo es un perrito de verdad en algún producto para el cine o para la televisión. Si ustedes quieren ver el adelanto conmigo, el adelanto de la nueva serie live action de Scooby-Doo, mándenme la palabra Scooby al 3755-9490 y yo se los voy a mandar. Es unos segundos nada más, pero vale la pena para estar enterados.

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6:51. Oigan, ahorita que hay bastante lluvia, el calor extremo que estamos viviendo, lastimosamente esas son condiciones para que las cucarachas empiecen a salir por ahí, vayan a buscar esos rincones húmedos y calientes de su casa y se quieran reproducir y después qué montón. Si a alguien le gustan las cucarachas, de verdad, por favor, chéquense, amigos, eso no es saludable. Y no solo eso, sino que, a ver, esto está muy interesante. Regularmente cuando nosotros vemos a uno de estos animalitos, lo primero que hacemos es, pa, chancletazo, o le dejas caer así todo el peso de tu cuerpo, ¿no? Pero hay estudios que comprueban que eso es lo peor que puedes hacer, porque se supone que estos animales horribles acumulan una cantidad bastante grande y asquerosa de suciedad en sus cuerpos y en sus aparatos digestivos. Entonces, cuando tú haces eso de darles el chancletazo, se esparcen esas bacterias peligrosas como la salmonela incluso y algunas otras que te pueden causar infecciones o pues algún otro tipo de enfermedades. Y no solo eso, sino que se supone que es como un imán para otras cucarachas, ¿no? Es como un llamado de auxilio para ellas. Cuando vos aplastás a una, su cuerpo libera esas sustancias químicas que funcionan también como un imán y atraen a otros de estos animalitos de los alrededores. Y por si fuera poco, estos fluidos también, pues ya sabes, atraen a otras plagas como las hormigas, por ejemplo, ¿no? Entonces, la recomendación, sí, más que noticia, esto es recomendación. Por favor, ustedes no las aplasten. Si ven alguna, tengan ustedes por ahí su aerosol, su spray ese, que un insecticida, ¿no? Básicamente un insecticida, que sería lo ideal, además de poner estos cebos de gel para que puedan llevar el veneno así a sus nidos, y también las trampas de pegamento, ya quedan ahí atrapadas y ya pues miras cómo te deshaces de ese papel con pegamento, ¿no? Pero por favor, no las aplasten. Una vez más, eso puede ser peligrosísimo y muy poco saludable. Qué feo, ¿no? Pero pues es una recomendación para este tipo de clima. 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

7 de la mañana con 2 minutos ya, así de rápido. 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Una vez más, son las 7:02 y si ustedes tienen que reportar el tráfico por ahí, el clima, que ahorita, por cierto, ya se puso un poco más nublado, ya está desapareciendo el sol, cuéntenos cómo está por donde ustedes andan en este momento. 37 55 9490.

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Son las 7 de la mañana con 13 minutos y si ustedes son de los que tienen que ir al baño así justamente en medio de una película, mejor no se vayan a comprar un refresco de los gigantes, por favor, porque ya se anunció que la película de Spider-Man, la nueva película de Spider-Man, va a durar 150 minutos exactos, o sea, 2 horas y media. Eso es lo que va a durar la nueva película de Spider-Man, que de hecho es la película más larga de Spider-Man de esta nueva saga, por supuesto. Puesto, ¿no? De hecho, la segunda ahora, que era la primera antes, era Spider-Man No Way Home, que tenía un minuto, tenía 148 minutos, o sea, 2 minutos menos, tampoco es una gran diferencia, ¿no? Pero esto la hace también una de las películas más largas de todo el MCU. De hecho, ahorita se metió al cuarto puesto de las producciones más extensas y en el quinto lugar dejó a la mismísima Avengers Infinity War con 149 minutos, ¿no? O sea, se supone que esta historia es un poquito más larga, que nos va a reiniciar también todo el universo de Spider-Man, porque va a ser un Spider-Man diferente, ya no enfrentándose así que a los aliens, que al Thanos y que todo esto, sino que ahora pues va a ser como más street level, gente que anda por ahí delinquiendo en las calles, hay una amenaza mayor, todavía no se saben tantos detalles de la historia, pero se van a ir revelando seguramente, porque no sé por qué a Tom Holland le gusta estar spoileando sus propias películas, ¿verdad? Esperemos que no nos spoileen mucho, porque ya justo después del mundial, nada más terminando el mundial, como 1 o 2 días después, se estrena esta película que es Spider-Man Brand New Day. ¿Ustedes le tienen hype o creen que va a ser otra película del MCU? Cuéntenme a través del WhatsApp, que por cierto debería de ser buena esta película, porque solo tienen 2 grandes apuestas para este año. Una de ellas es Spider-Man Brand New Day y la otra, a fin de año, Avengers Doomsday, que también se supone que va a reiniciar todo.

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1: 7 de la mañana con 25 minutos. Mañana es el día en donde se va a hacer este concierto de preinauguración del Mundial. Se va a hacer en México, se va a hacer en Toronto, en Canadá, y en Los Ángeles, en Estados Unidos. En México va a estar Belinda, va a estar Elena Rose, Los Ángeles Azules, y va a estar Andrea Bocelli, que es como el integrante secreto que tenían por ahí guardado, y está como rara esta amalgama musical, ¿no? En Toronto va a estar Bryan Adams, va a estar Nora Fatehi, va a estar The Beaches. En Los Ángeles va a estar Ava Max, va a estar Davido, va a estar Diplos, Major Lazer también. Esto se va a llevar a cabo mañana. Hay boletos, of course, por supuesto, por si ustedes quieren ir allá. Están en México, en Estados Unidos, en Toronto, pero para los que no vamos a viajar a una de estas ciudades del Mundial, lo vamos a poder disfrutar desde nuestra casa, porque se va a hacer en vivo en TikTok, por si ustedes lo quieren ver, mañana en el canal oficial de la FIFA, que se llama FIFA World Cup. En TikTok se va a streamear este concierto, que si no estoy mal va a ser en la noche, creo yo, pero igual yo mañana les confirmo. Lo que sí es que está interesante esta amalgama musical, y que nos dejen también a nosotros verlos desde nuestras casas. Entonces ahí les mando yo el link mañana para que estén pendientes. Y por cierto, ahorita que ya se está nublando bastante, recordate, y principalmente si tú eres motorista, que tu mejor ruta comienza con una decisión. 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Recibí capacitación en seguridad y educación vial, y además de eso, que creo que es de lo más interesante, obtené hasta un 60% de descuento en tus multas de tránsito. ¿Dónde es eso, Milik? 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Desde las 7 de la mañana va a ser en la octava calle, a un costado del Parque de la Industria, ¿ok? 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

0: 34 y se viene el mundial, como ya lo sabemos, como ya hemos estado por ahí avisando, se viene el mundial. Faltan 2 días nada más. ¿Ustedes ya tienen lista por ahí su camisola del mundial? Cuéntenme a través del WhatsApp. Si ya la tienen lista, por favor, manden también fotos, ¿no? Estaría cool ver sus fotos ya con sus camisolas preparadas. Y es que sí, a ver, uno creería, o por lo menos pues uno que no sigue tanto el fútbol así tan de cerca, creería que el balón pues nada más es eso, ¿no? Un balón para que jueguen y ya estuvo y no va a afectar en nada. Pero no, de hecho se están haciendo varios estudios ahorita alrededor de este balón que se llama la Trionda. Así es como bautizaron a este balón. Y por ejemplo, hay un portal que se llama Technology Review. Mandó estos balones por allá a unos túneles de viento en Japón y se dieron cuenta que la Trionda va a penalizar ligeramente los tiros a larga distancia porque tiene una aerodinámica diferente. Entonces esta pelota tiende a desacelerarse antes en el aire. Eso significa que las trayectorias de los pases largos se van a quedar unos metros más cortos de lo normal. O sea que los defensas, ¿no?, los tiradores, los que les gusta así dar el zambombazo, van a tener que meterle más pierna porque sí necesita más presión esa pelota, ese balón. Además ya dijeron que no va a haber efecto Jabulani. Jabulani es una infame pelota o balón del mundial, porque la gente decía que le pegaba duro y la Jabulani agarraba para donde quería, no era muy impredecible en el aire. Ya dijeron que esto no va a pasar con la Trionda porque tiene por ahí pocas costuras y unos surcos que están bastante profundos. Entonces eso le da como una rugosidad similar a los hoyitos estos que tienen las bolas de golf, y por eso es que es más estable y predecible en el aire. Al parecer, pues sí, va a ser un mundial muy interesante gracias a este balón. Esperemos a ver qué onda. 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

La semana pasada hablábamos de cómo se iban a enfrentar estas dos películas, He-Man o, bueno, Masters of the Universe. Y también, por otro lado, estaba una comedia que la gente dijo, ¿será que va a estar buena? Que es Scary Movie, y resulta que Scary Movie se llevó todas las palmas. De hecho, en su primer fin de semana recaudó más de 50 millones de dólares, casi 55. En su primer fin de semana nada más, y solo en Estados Unidos. Eso sí, recordemos que la gente estaba, la crítica como tal, estaba diciendo, no, esa película está mala, es básicamente solo una parodia y no tiene nada de historia. Y pues sí, básicamente no, es una película para ir a reírse, ¿no? A dominguear así de manera tranquila. Y pues esta película se convirtió oficialmente en el récord más alto de toda la franquicia desde la película original del año 2000. Entonces sí, Scary Movie entró con todo. Ya hacía tiempo, de hecho, que una comedia no entraba con tanta fuerza, más de 50 millones de dólares solo en Estados Unidos. Por otro lado, y en un caso totalmente distinto, Masters of the Universe, la crítica la estaba adorando, dijo, no, es una gran película, gran historia, tiene su comic relief, tiene sus momentos así que uno dice, no puede ser, qué bueno que soy fanático de He-Man. La crítica la adoró, pero pues la gente como que no tanto, porque recaudó apenas 30 millones en su primer fin de semana. Y no solo eso, sino que esta película costó 200 millones de dólares, un presupuesto así asqueroso para esta producción. Lastimosamente no tuvo tanta fuerza y por el momento Scary Movie le va ganando a Masters of the Universe. ¿Ustedes ya vieron alguna de las dos películas? ¿Ya vieron las dos? ¿Cuál les gustó más? No se pueden comparar directamente porque no son las dos una comedia como tal. Una tiene pues comic relief, pero pues sí es un poquito más de acción. La otra es una comedia clásica que está parodiando un montón de películas, como por cierto las Hunter, ¿cómo se llama? Las Huntrix, ¿no? A las guerreras K-pop. Se supone que tienen una parodia de las guerreras del K-pop. A ver, ¿qué tal ustedes? ¿Cuál creen que está mejor? ¿Cuál prefieren ir a ver? 37559490.

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A través del WhatsApp dice la de Scary Movie: a mí no me gustó, lo mismo de las otras, está aburrida, yo me quería salir ya del cine. Dice también por otro lado, definitivamente la de Scary Movie, dice, estuvo excelente, feliz turno, muchas gracias. Y dos tipos de personas, ¿no? Hablando de comedias terroríficamente incorrectas, bastante incorrectas, de hecho, me encontré con algo bien bonito. Hay una aplicación que se llama Pluto TV, esto no es nuevo, es una aplicación de Paramount que es básicamente, tiene canales para que ustedes vayan a ver películas, series, que son gratis, por cierto, esta aplicación es gratuita, tiene anuncios, pero pues por el contenido creo que vale la pena. Ahora, hace poco hablábamos de una serie muy muy incorrecta, por cierto, que se llama La Casa de los Dibujos, que es básicamente como una parodia de varios personajes. Tiene a Capitanazo, que es como una parodia de Superman, tiene por ahí a Puerquísimo Chancho, tiene a Morocha, ustedes sabrán de qué hablo. Es una comedia muy incorrecta, de hecho, de principios de los 2000, que se solía transmitir en MTV y está completa, por cierto, hay 3 temporadas, bueno, no sé si eran solo 3 temporadas, pero hay 3 temporadas disponibles en esta aplicación que se llama Pluto TV, que es gratuita. Entonces, por favor, vayan a verla. De hecho, si ustedes quieren el enlace, yo se los mando. Tengan en cuenta que La Casa de los Dibujos es bastante incorrecta, ¿ok? No, esto sí es para mayores de edad, por favor, ¿no? Tiene algunos chistes un poco pesaditos, pero es bueno poder volver a ver este tipo de comedias, algo así como Scary Movie, ¿no? Bastantes parodias, bastante humor, un poquito oscuro. Pero si quieren el link, yo se los mando, está gratis en Pluto TV, si ustedes lo quieren buscar. Si no, yo les mando el link directo hacia esta serie que es La Casa de los Dibujos. Mándame la palabra dibujos al 37559490 y yo te voy a estar mandando el link directo.

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Oigan, ¿saben quién regresó también? No solo He-Man, no solo Scary Movie, regresa también Hora de Aventura Side Quests o misiones secundarias, que a diferencia de las últimas sagas, si ustedes se vieron Hora de Aventura, como que eran bastante densas, no muy existenciales, ya te presentaba unos problemas un poquito más adultos y todo. Ahora misiones secundarias se va a enfocar en aventuras divertidas, no independientes, van a ser autoconclusivas, no se van a extender así por 10 temporadas una misma historia, no, aquí inicia y termina todo en el mismo capítulo, ¿no? Está bonita, la verdad. Tiene otro tipo de animación que se ve un poquito más infantil. De hecho, Finn y Jake son un poquito más jóvenes también. Esta es una precuela de lo que sucedió en Hora de Aventura. Entonces son puras aventuras así por puro deporte, ¿no? No hay una historia como muy profunda, pero se ve bonito, eso sí. Curiosamente se está desarrollando para Disney Plus y para Hulu, que va a salir el 29 de junio en estas plataformas. Sin embargo, a nosotros acá en Latinoamérica nos va a llegar a través de, pues sí, Cartoon Network en primer lugar. Y en segundo lugar, si ustedes lo quieren ver en streaming, va a estar disponible en Max a partir del 5 de octubre de este año. Regresa el elenco original, por lo menos en inglés. En español todavía no se sabe, el tráiler acaba de salir y ni siquiera ha salido doblado, está solo en inglés. Pero si ustedes lo quieren ver para juzgar el estilo de animación también y todo, mándenme la palabra aventuras al 37559490 para que se vean este tráiler. Está muy bonito, está muy colorido, se supone que va a ser una precuela, entonces no vamos a tener que prestarle tanta atención a la pantalla, nada más nos vamos a divertir un ratito, ¿no? Por si quieren ver el tráiler, una vez más, aventuras al 37559490.

Son las 8 de la mañana con 16 minutos. Oigan, y si ustedes ya se aburrieron de que ir al centro comercial, de que ir a un parque porque no hay tantas cosas que hacer, ¿qué les parecería de repente tener así una cita bonita o ir con la familia o con tus hijos o algo así a ver arte? De hecho, más de 300 piezas de arte contemporáneo y moderno. Además, vamos a poder ver bastante cerca el trabajo de leyendas como Efraín Recinos, por ejemplo, Arnoldo Ramírez Amaya, Isabel Ruiz, Paula Nicho, Luis González Palma y Lourdes de la Riva, y otro montón de artistas también que han puesto el nombre de nuestro país así en alto. Esto va a ser en el centro, está siendo de hecho en el nuevo centro cultural que está ubicado en la 11 Avenida 33-32 de la zona 5. Ojo acá que este no es una galería de arte y ya no, sino que también hay una biblioteca para investigación y archivo. Se supone que va a tener un programa educativo también, conciertos de música en vivo, lugares para hacer actividades al aire libre y todo. El lugar está bastante bonito. Lo mejor de todo y de esta exposición es que es gratis, no tenemos que pagar absolutamente nada. La exposición ya está abierta, de hecho, ustedes pueden ir hasta el 30 de agosto y los horarios son de martes a viernes de 10 de la mañana a 6 de la tarde y los sábados de 10 de la mañana a 4 de la tarde. Una vez más, la entrada es gratis. Y el lugar tiene parqueo, por cierto, entonces ustedes no tienen que pagar nada. No hay excusa para no ir y hacer algo diferente en Guate. Qué bonito, ¿no? Esta ciudad cada vez se pone más cultural y eso me gusta. ¿Qué creen ustedes también que es algo que identifica a la gente de esta ciudad? Por ejemplo, esa forma en la que aunque no nos conozcamos directamente, siempre nos echamos la mano. Esa es la magia de esta ciudad. Sede Guate, la ciudad de la buena gente.

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8:33, y como ya sabemos que en el 2026 todo está regresando por alguna extraña nostalgia que anda ahorita en el mundo, también regresan ahorita los cazafantasmas, se vienen los cazafantasmas. Interesante que detrás de este proyecto están los productores ejecutivos de Ghostbusters, El Legado, y Cazafantasmas Apocalipsis también. Está interesante este nuevo proyecto. Uno de los productores de hecho, es hijo del director de las películas originales de los 80. Entonces esta franquicia se quedó así en la familia. La animación está a cargo de Sony Animation, que ya sabemos que pueden hacer bastante, ¿no? Con sus cerebros y sus computadoras. Ellos hicieron Spider-Man Into the Spider-Verse, que es una serie, una película que se ve así preciosa. Además de eso, pues se sabe que el elenco original de alguna manera va a estar relacionado con esta serie animada. No se sabe si va a aparecer el mero mero que era Bill Murray o si va a aparecer alguien más, pero se supone que el elenco original va a estar relacionado. Se va a lanzar el próximo año, en el 2027, de parte de Netflix. Netflix metiéndole duro a la animación, ¿no? 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

¿cómo sigue el tráfico? Al parecer ahorita ya debería de estar un poquito más fluido en todas las arterias principales, como le dice la gente de Metra justamente, ¿no? Entonces, por favor, ahorita es momento de ya relajarnos un poquito, ¿no? De ser pacientes, de ser amables también, de ser buena gente, ¿no? ¿Qué crees que es lo que nos hace a nosotros realmente buena gente? A la gente de esta ciudad. Podría ser de repente que somos cercanos, que somos alegres. Así que sigamos siendo esa ciudad que recibe a todos con el corazón abierto. Sede Juate, esta es la ciudad de...

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0: 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Oigan, esto es lo más fresco que tiene Martin Garrix junto con Ed Sheeran.
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Ya preparado, ya listo con tu camisola, la selección que tú elegiste. ¿Será que va a ser la ganadora o será que se va a quedar en la fase de grupos? Bueno, lo sabremos en 2 días. Gracias por quedarte con nosotros desde temprano. A partir de las 5:30 de lunes a viernes estamos por acá presentes y cerramos la programación en la noche con Jocelyn Mayen. Muchas gracias por quedarse también a través de 949.com.gt y por seguirnos en las redes sociales como @949radio. Mi nombre es Sergio Ordóñez, @SergioBoros en el bajo mundo de las redes sociales. Nos escuchamos mañana y que no pare la vida.

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2: Buenos días, ¿cómo están? ¿Cómo amanecieron? Qué alegre poder saludarnos hoy muy tempranito.
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2: Ya son las 9 de la mañana con 11 minutos. Mi nombre es Carla de León. Yo me voy a quedar con ustedes hasta el mediodía. Hoy va a ser martes de Track Attack con teams que van a estar fuera de este mundo. Porque, ajá, ya les voy a contar la razón en un ratito. Buenos días. 949. Mientras tanto, vámonos con musiquita de Martin Solveig. Eso se llama Places. ¿Qué más oímos? 3755-9490.

Baby Doll se llama la canción. Es Dominique Fike, que estuvo por acá en 949 Interactiva. Bueno, les había dicho que hoy es martes de Track Attacks y por qué van a estar los teams fuera de este mundo. Miren, yo he estado leyendo mucho acerca de las entrevistas que ha estado dando Steven Spielberg por esta nueva película que él va a sacar, que la verdad está teniendo muy buenas críticas. Se llama en inglés Disclosure Day. Y entonces esta película, él dijo que era como si todas sus películas de aliens estuvieran pues envueltas, o sea, como que hubieran hecho un cafecito, ya saben, las pusieron en una taza y las revolvieron así con la cuchara, y como que esto es como de las cosas de más terror que él ha hecho en toda su carrera, dicen Steven Spielberg. Mucha gente ha comentado que es como que la mejor película que ha dirigido esta persona, que además es súper importante dentro del mundo del cine, y ya eso es decir un montón, porque siento que tiene películas ya de por sí muy importantes este director. El caso es que estuvo platicando por ahí, les quería comentar al respecto de eso, que por ahí él dijo en una entrevista que está convencido que en este planeta no estamos solos, al punto que para él ha sido abrumador, que de repente en otras películas de extraterrestres que él ha hecho, él ha tenido que imaginar un montón de cosas, pero que en esta, en Disclosure Day, él realmente lo que hizo fue recopilar data. Entonces hay mucha gente que incluso ha dicho, algunos medios han dicho que esta película la está lanzando Hollywood a manera de preparar a la humanidad para un cercano contacto de, ¿cómo se dice? El tercer tipo. De hecho, creo que así se llama una de las películas de Steven Spielberg. Entonces, ajá, como que nos están preparando como para que nos vayamos acostumbrando a cómo va a ser el asunto y que pronto vamos a tener contacto real por ahí. Si es cierto o no, no lo sé. Juzguen ustedes mismos. Hay que buscar información, de repente leer y hacerse cada quien su propio criterio. Pero me pareció interesante y por eso es que va a estar como que fuera de este mundo nuestros teams de Track Attack de hoy. Los teams van a ser Alien, o sea, me mandan un emoji de Alien si van al team, a esa canción que está en ese team, o me mandan un team de nave espacial, que puede ser una nave espacial o puede ser un cohete, cualquiera de las dos, navecita y Alien, esos van a ser los teams de hoy. Entonces, ¿quién está en el team Alien de nuestro primer Track Attack de hoy? Yo ahorita les voy a contar. Track Attacks. Team Alien.

Uf, qué buena canción esta. La verdad es que esa chava es muy talentosa. Es Olivia Rodrigo con Vampire y este es el Team Alien. Si quieres votar por esta canción, mandas un emoji de Alien o la palabra también puede ser al 3755-9490. Y por el Team de la Navecita Espacial, son dos chicas importantes del pop a las que puse a competir. Sabrina Carpenter, nada más y nada menos. Ya vamos a platicar también de este como short film que sacó Madonna, donde sale esta chava. De hecho, hay un montón de nombres importantes en ese video. Espresso es la canción que está en el Team de Navecitas. ¿Cuál de las dos oímos? ¿Vampire de Olivia Rodrigo? Mandas una.

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0: eso hay un expresito con este clima, no caería nada mal, ¿no sienten ustedes? Está renublado, miren, hay que tener mucha precaución. De hecho, ayer la Conred declaró alerta naranja por esta, era al principio una depresión tropical y ya se convirtió en una tormenta tropical. Creo que se llama Carolina o algo así. Ahorita les voy a contar bien toda la info, pero hay que estar muy atentos, hay que tener mucha precaución, porque esto pues podría afectarnos al final del día, esto del clima, así que puede hacer toda la diferencia en tu día, en muchos sentidos. Y ya las tormentas tropicales, las depresiones tropicales, ya, o sea, sí, ya son palabra mayor, digámoslo de esa manera. Pues hoy estábamos hablando acerca un poquito de Disclosure Day o día del... ¿Cómo se llamaba esta película en español? Lo acabo de leer y se me volvió el día de la revelación. Así se llama, miren, es muy loco porque esta película, que es la nueva de Steven Spielberg, habla acerca de cómo un gobierno, pues el de la película, decide anunciarle al final a la gente, o sea, contarles que de hecho sí tenemos contacto extraterrestre. Y le preguntaron a él así como por qué él creía esto, por qué él seguía pensando mucho en la vida fuera de nuestro planeta. Obviamente no es la primera película que él ha hecho acerca de esto, y él también es el director de E.T., imagínense eso, hace cuánto tiempo, qué belleza de película además. Pues él dice que esto fue influencia de su mamá, se llamaba Lia Adler, esta persona, y él... dice que ella siempre decía una frase que a él se le quedó muy grabada y era: no seamos tan engreídos como para pensar que somos la única vida inteligente en todo el universo. Que eso a él le dejó una semillita ahí en su cerebro y es por eso que le encanta hacer películas sobre esta temática. Él dice que esto del Disclosure Day, de repente, pues no estamos tan lejos de vivirlo en la realidad, de que no sea una película. Por eso les digo que hay muchos medios y mucha gente en redes que está opinando acerca de la nueva película de Steven Spielberg, que es como prácticamente estar preparando a la sociedad como poquito a poquito, haciéndonos acostumbrarnos más a estas ideas para cuando en la realidad ya llegue a pasar, porque no va a ser en un futuro muy lejano. ¿Ustedes qué opinan? ¿Será que sí es cierto? ¿Será que puro sci-fi? Yo siento que esas palabras que le decía su mamá Steven Spielberg, uy, están pero llenititas de razón. En serio, hay que de repente ser muy engreídos para pensar que somos la única vida inteligente que hay en todo el universo.
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0: 3755-9490 para interactivarte tú también. Lady Gaga y Doechii vienen por acá con Runway.

0: Runway o Devorando toda la semana, podría llamarse esta canción. Obviamente es parte del soundtrack de El Diablo Viste a la Moda. Tenía que ser algo que dijera eso, precisamente. Irin. 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
0: Hoy estamos con teams fuera de este mundo. El Team Alien es esta canción. La banda se llama Echosmith, la canción Cool Kids, muy viral por ahí todavía hasta el sol de hoy en redes sociales. Es perfecta como para poner fotos del recuerdo, ¿no sienten? Entonces, si quieren votar por esta, me mandan un emoji de alien o la palabra al 3755-9490. Y por el team Navecita. Son los chicos de Magic.
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0: Brood se llama la canción. Si quieres votar por esta, me mandas una navecita a la misma vía.
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0: Vamos a irnos con musiquita emergente. Ariana Grande, New Better Part 2.

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0: Uy, no seas grosero, no seas mal educado, no seas mala onda. Yo viniéndote a pedir la mano de tu hija estoy. Es el chico de Magic. Ala, qué buena canción, qué buena banda, ¿no? Root se llama, esa fue la que ganó el Team Spaceships. Ya me sugirieron por ahí otra canción para estos teams que estamos ya a platicando mucho de todas las cosas de fuera de este mundo por la película de Disclosure Day de Steven Spielberg. ¿Será que de verdad nos están preparando? Yo siento que desde que empezaron como a liberar archivos por ahí del Pentágono, de la CIA, y que empezaron a poner así como de objetos voladores no identificados, que ahora creo que ya ni siquiera se llaman así en inglés. Se llaman, ahorita les voy a decir cuál es el nombre que la vez pasada escuché que les estaban diciendo, que ya no era el mismo. Y yo, wow, ¿en qué momento esto cambió? Y yo no me recuerdo. Pero el caso es que como que han estado liberando muchos papeles, se ha estado hablando como de mucha información. De hecho, lo que decía Steven Spielberg en esta entrevista que yo estaba leyendo era que como que desde siempre hubo ciertas pruebas visuales, digámoslo de esta manera, de que por ahí hay vida fuera de este planeta. Pero como ahora todos tenemos un teléfono con cámara y hay unas súper potentes, como que es más fácil registrar las cosas de repente extrañas que uno puede ver por ahí en el cielo. Aquí en Guatemala se ha dado también, de hecho, el año pasado se volvieron muy virales unos videos de unas... Lo siento, ustedes me volvió a enfermar, ando con tos. Se hicieron súper virales unos videos de luces por la Aguilar Batres, ¿se acuerdan de eso?
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0: Vamos a seguir con musiquita de Rai, esto se llama Where's My Husband.

0: Pink Panthers y Ice Spice fueron las que estuvieron por acá. Pues alaya. Hay unos trends en TikTok, no sé si los han visto, que dice algo así como: el chico es un mentiroso. ¿Cómo lo sabes? Tiene boca, puede hablar. ¿Cómo más no voy a saber que es mentiroso? ¡Ay, qué risa! Obviamente es broma, es mentira. Saluditos a Marlene, que nos andaba ahí por ahí escuchando. Te mando un abrazo, Marlene, y que tengas un súper lindo martes, empezando semana. Pues les estaba contando acerca como de esto de que cada vez tenemos como más pruebas visuales de que pueden haber cosas por ahí fuera del universo medio extrañas. No sé si vieron también que se hicieron como muy virales en TikTok unos videos acerca de unas entrevistas que les hicieron a personas que vivían algo así como en la selva amazónica y que les mostraban imágenes de aliens y ellos decían, ay, esos son los, y tenían un nombre para ellos que decían que no venían de fuera del espacio, sino del fondo del mar. Y yo así como, oh my God, qué loquísimo. No sé si a ustedes les sale ese contenido al final, y el algoritmo de cada quien en redes sociales es muy distinto porque de repente te va tirando, obviamente, las cosas que tú más vas viendo. Así que si de repente te interesaste por algo de ciencia ficción o de cosas, eventos extraños en el cielo o de cosas paranormales, fijo te va a salir un montón de contenido sobre eso. Y si de repente no has pensado tanto en eso, no lo has visto, pues no te sale. Pero sí, les digo que esto de los teléfonos siento que hace que, y las redes sociales también, porque primero puedes tomar pruebas de una manera mucho más sencilla que, digamos, hace unos 20 años atrás, como que la gente no tenía teléfonos con las capacidades que los aparatos tienen hoy para poder grabar imágenes a esas distancias. Y entonces, encima de todo, se pueden viralizar mucho más rápido porque las subís a redes sociales y todo lo tenés en la palma de tu mano. Me parece, la verdad, súper, súper interesante. Y por esa razón es que pasan cosas como esta película nueva de Steven Spielberg de Disclosure Day, día de la revelación. Uy, ¿se imaginan que un día estemos hablando? ¿Se acuerdan cuando todo el mundo decía que la película de Steven Spielberg nos estaba preparando para algo? Pero esto ya no es hablar de una película, sino de la vida real, una noticia. Así ya el gobierno dijo que... ¡Ah! ¿Se imaginan cuando pase eso?
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0: Vamos a ir con una cancioncita nada más y luego venimos con nuestro siguiente track attack que tiene que ver con lo que me pidieron por ahí a través del WhatsApp. Tú también puedes sugerir canciones para que se ataquen entre sí. 3755 9490 Sugar on my tongue.

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1: Just trust me. Ah, Sugar on My Tongue de Tyler, the Creator. Buenísima canción.
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1: Al 3755-9490 puedes votar por el Team Alien. Está esta canción que me sugirieron por ahí precisamente.

0: y por el team de la navecita, de las ships, esta de Nicki Minaj, que se llama Starships, muy acorde a nuestros teams de hoy, tienen toda la razón. E.T. de Katy Perry, mandas un E.T., un emoji de alien o la palabra alien al 37559490. Si quieres oír Starships de Nicki Minaj, mandas una navecita espacial o un platillo volador. También hay cohete, hay platillo volador. O sea, que se entienda, pues, que es Team Navecita, ¿les parece?
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0: 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Goal se llama esta canción, es Lisa junto a Anita y Rema, muchas culturas en una sola canción. Ya sabemos.

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Ganó E.T., ganó definitivamente Extraterrestrial de Katy Perry con Kanye West. La verdad es que es una canción sasa, de repente, y una colaboración que yo no me hubiera esperado. Katy Perry y Kanye, pero Kanye en sí ha colaborado con mucha gente que yo nunca me hubiera esperado, así que está genial, y la verdad es que tiene muy buena música este chavo. Les decía hace un... creo que ayer fue su cumpleaños o algo así, que puede caerte muy bien o puede caerte muy mal. Tiene como una personalidad por ahí que podría llegar a ser muy polémica, pero de que tiene buenas canciones, eso sí es innegable. Saluditos por acá, alguien me puso... no sé si desde que liberaron más información sobre todo esto, digamos más información oficial, porque hay muchos documentos que están como que censurados, no puedes ver todo, pero sí te dice que hay por ahí ya un récord de estas cosas que la gente podría pensar que son teorías muy conspirativas, y ya cuando te lo libera un gobierno ya es como que muy distinto. Entonces a mí me aparecen más videos de esto en TikTok, dice, puede ser que las personas les estén sucediendo cosas raras y lo relacionan con esto, pero surge también ahora la duda de si es cierto, si es actuado o si es IA. ¡Uy! ¡Total! ¿Cómo pasa eso? Miren, casi que todos los videos que uno ve, uno así como, ¿es IA o es realidad? O también lo hicieron así como stage, lo produjeron, digamos, para que uno piense que es algo real y se vea muy natural, o de verdad sucedió. Como que la gente por ahí, de repente, y sí, le gusta como para generar vistas, pues crear cosas como esto, y al final es como un sketch, pues, no algo que está pasando en la realidad. Como que a todo le tiene que poner uno duda, porque uno nunca sabe si es cierto o no lo que uno está viendo en redes sociales. Vámonos con más musiquita. Hilary Duff viene por acá con Roommates. 949 Interactiva. Para que vayas tomando tu tiempo, ya son las 10:09.

0: Years and Years junto a Tove Lo, Desire se llama esta canción y llegó el momento.
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0: Llegó nuestro siguiente Track Attack que va a lo muy country. ¿Ustedes se imaginan? ¿Se han puesto a pensar en cosas así de locas como qué música le gustará a los aliens? ¿Será que van a ser más de rock, de nu metal? ¿Les va a gustar el reggaetón, el trap? ¿O será que les va a gustar el country? ¿Qué les irá a gustar? Por el Team Alien está Choosing Texas de Ella Langley. Si quieres votar por esta canción, mandas un emoji de Alien al 3755-9490 y así con esta canción volvemos de la pausa. Hermosa la voz de Ella Langley. Y por el Team de las Navecitas, una canción country también muy linda. Qué difícil, la verdad es que las dos son buenas canciones. The Great Divide se llama esta, es Noah Kahan, que ya hasta tiene su propio documental en Netflix. Qué súper cool. ¿Cuál de las dos? ¿Mandas un alien para Choosing Texas o una navecita para The Great Divide? Esto al 3755-9490 y veremos con qué vamos a volver.
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0: Swedish House Mafia junto a The Weeknd, Moth to a Flame se llama esto.

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auténticamente refrescantes. Ahí en nuestra página, que es 949.com.gt, van a encontrar ustedes una nota acerca de este short film que se estrenó hace bien poquito. Es acerca de Madonna y este cortometraje que presenta su nuevo álbum, su regreso a la música, Confessions 2 se llama, y la verdad me parece sumamente interesante, definitivamente que sí. Fíjense que esto fue presentado de hecho en un festival de cine, no en un festival de música, en el Festival Tribeca, fue el 6 de junio. ¿Quieren leer más al respecto? Váyanse a nuestra página porque ahí está absolutamente todo. Igual y vamos con esta canción y yo les voy contando qué personalidades, tanto del deporte como de la moda, como del cine y la música, aparecen por ahí en este short film de Madonna y qué comentarios leí. Igual si ustedes lo vieron y quieren comentar quién fue su favorito o qué les pareció, 3755-9490. Ahora sí, junto a Sabrina Carpenter, Bring Your Love.

Gala con Choosing Texas, nuestro último Tarakata que hicimos hace un ratito. Ya son las 10 de la mañana con 26 minutos. ¿Cómo así que se nos pasa tan rápido el tiempo? 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

0: talk about.
1: I have something and I want to talk about. Bueno, yo también les quiero platicar acerca de este corto que presentó Madonna en el Festival de Cine de Tribeca. Fíjense que el 3 de julio va a salir ya a la luz Confessions 2, que es, digamos, la continuación después de mucho tiempo, después de exactamente 20 años de Confessions on a Dance Floor, que fue uno de sus discos más exitosos. La verdad es que sí, le fue muy bien a ese álbum de Madonna. Siento que tuvo como un rebirth Madonna con ese disco. Pues el caso es que ahora regresa 3 de julio. Es la fecha en que vamos a conocer todas las canciones del disco. Ya se sabe de esta colaboración, que es lo que acabamos de escuchar. Pertenece a ese álbum, esta canción precisamente, Madonna y Sabrina Carpenter con Bring Your Love. Pues este cortometraje dura 14 minutos y es como un acompañamiento visual para este álbum, que es el regreso de Madonna. Como les digo, reunió a un montonón de artistas que ahorita se los voy a mencionar a todos. Y pues por ahí hay 6 canciones dentro de este corto. Obviamente en el disco hay más, pero este corto, pues como que se ve todas las imágenes en lo que escuchamos estas 6 canciones del nuevo disco. Una se llama I Feel So Free, otra se llama Good For The Soul, One Step Away, Bring Your Love, que es la que acabamos de escuchar, Danceteria y Read My Lips. Esas son las que forman parte de este álbum. Y me pareció bien particular que Read My Lips tiene una colaboración con un artista latino, con Fade, que también de hecho aparece en este cortometraje, donde hay un montón de cameos, pero un montón. Fíjense que primero vi yo por ahí unas fotos de Madonna que por momentos me daba la impresión de estar como imitando a Kylie Minogue en el pelo, en el vestido, el color de la ropa, como que muy Kylie. No sé si esto era intencional o no, pero a mí se me hizo mucho. Salió, por supuesto, Sabrina Carpenter, salió Kate Moss, esta modelo que en los 90s fue de las más importantes definitivamente, y estaba por ahí junto a Madonna precisamente, Shy Girl y Arca, Joao Pedro, Odessa Zion. Ustedes, qué guapísima esta mujer, y se ve re bien en ese video. Debbie Mazar también se ve que se la está pasando tan feliz en este cortometraje. No sé cómo se pronuncia el nombre de este chico. Akji Madeukwe, algo así. Honey Dijon, Wendolyn Christie, también Benedict Cumberbatch. Ay, yo siempre le digo Cucumberbatch. Me perdonan, por favor, por decirle Cucumberbatch a Benedict. Es un actorazo, la verdad. Y por supuesto también sale Fade y Richard E. Grant. Esos son algunos de los cambios que se ven en el cortometraje de 14 minutos de Madonna. Su regreso a la música tenía que ser a lo grande. Así es ella, ¿no?
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1: Vámonos con música de Anima y Joji, Beautiful.

Nuestro siguiente track attack por el team de los aliens está esta canción de Afrojack, 10 feet tall. Casi que es altísimo Afrojack, qué loco. La vez pasada que les di ese fun fact, me pareció muy loco leer su estatura, es altisísimo. Le llegamos todos aquí en Guatemala tipo a la cintura, ya saben.

quieres votar por esta canción, mandas un alien de emoji, de sticker, de gif o la palabra alien al 3755-9490. Y por el team de las navecitas, Cobra Starship.

0: You Make Me Feel se llama esta canción. Buena también. Si quieres votar por esta, mandas una nave espacial, un platillo volador, algo por el estilo, a nuestro WhatsApp. Esos son los teams de esta mañana. En este siguiente Track Attack, 10 Feet Tall por el team de los aliens y You Make Me Feel por el team de las navecitas. Me cuentan entonces con qué volvemos.
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0: Rafael, Michael BM, Jaye y Vika, Latinoamérica.

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0: Estaba viendo imágenes de Afrojack en otras personas, es que me da tanta risa la gente como lo molesta. Tiene una su foto que me imagino que está como en algún festival con Steve Aoki. Pero Steve Aoki se para a la par de Afrojack, pero así como incluso así como reduciendo las rodillas, ya saben, como doblándolas un poquito para verse todavía más chiquito, y Afrojack así como viéndolo para abajo como niño, ¿eh? Que molesta. ¡Qué risa! Afrojack 10 Feet Tall fue la canción que ganó en nuestro más reciente Track Attack, que lo tuvimos hace un momentito. 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
0: No se nos va a ir las 10 de la mañana sin antes hablar de nuestro conteo de hoy, que me pareció un listado bien impresionante. Y es cuáles son las películas de aliens más populares en la actualidad. ¿Cuál tienen ustedes en mente? ¿O cuál es la película de extraterrestres que a ustedes más se les ha quedado grabada en la cabeza? ¿O que han dicho, esta sí está buena? ¿O que les ha causado como más de algún impacto? ¿Tienen alguna línea que les gustó, alguna escena que los marcó? Fíjense que me sorprendió ver en este listado que Alien, que es, pues, obviamente se llama Alien la película, pero siento que es de las más populares, bien en los 80. Obviamente han seguido haciendo películas de Alien. De hecho, por ahí la que está más arriba en el listado es la 2. ¡Hala, ustedes! De 1986, fíjense. Pero también está en el listado, por ejemplo, Romulus, que es del 2024, y no está para nada mal en punteo ninguna de las dos. Así que la saga de Alien es el puesto número 10. En el puesto número 9, la saga de Depredador. Siento que en los 80 estas dos películas sobre cosas extraterrestres fueron demasiadísimo populares, y lo siguen siendo hasta hoy en día. Imagínense que son las más populares del 2026, digamos, las que la gente tiene más en mente, y ahí están todavía en el listado. ¡Wow! ¡Qué buena onda!
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0: Bebe Rexha y Faithless con New Religion, y luego seguimos con las películas. Igual y ustedes cuéntenme cuál es su favorita o cuál recomiendan. 3755-9490.

0: Bangaranga. Bangaranga, así se llama la canción, ganadora del Eurovisión, este festival tan popular que nos ha regalado realmente gente muy talentosa. No sé qué tanto en América estas personas siguen teniendo, a excepción de Måneskin, pues porque obviamente los conocemos un montón, pero hay algunos artistas que ganan el Eurovisión y que luego en América pues no son tan conocidos, pero igual de que nos regalan momentos buenos y nos lo regalan, como esta canción de Dara, por ejemplo, Bangaranga. Ya son las 10:57 y pues ser auténtico refresca, así como te refresca Salutaris. 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Llegó el momento de nuestro siguiente.
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0: ¿Con qué rolas podríamos volver? Por el lado de los aliens tenemos a Tate McRae. Qué buena canción, You Broke Me First. Si quieres votar por esta, mandas un alien al 3755-9490. Y del lado de las navecitas espaciales, Ravenly Nagel, Love Me Not. He loves me. Si quieres votar por esta, mandas una navecita espacial. Y si quieres votar por You Broke Me First, mandas un alien. De eso se tratan nuestros Track Attacks. Yo siempre que oigo la palabra Track Attack o la frase, me parece, o sea, me imagino una navecita espacial, justamente.
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0: Como la navecita de Atari, ¿se recuerdan? Algo así me imagino lanzando chu chu chu chu. Yo que le solto, Jamaican.

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7: Hola, soy Keila Castillo. En los próximos segundos te presentamos los hechos más importantes que marcan la agenda de hoy.
8: Les saluda Alexis Ponce.
7: Isibume aclara fenómeno en el Pacífico. El Instituto Nacional de Sismología informó que el aumento del oleaje en el litoral pacífico se debe a un fenómeno de barómetro invertido, originado por la tormenta tropical Cristina. Se esperan olas de más de 2 metros. La CONRED recomienda evitar ingresar al mar y activar planes de evacuación preventivos.
8: Alerta en Guatemala por tormenta Cristina. La tormenta tropical Cristina avanza hacia Guatemala y se prevé su ingreso este jueves. Las lluvias aumentarán en el Pacífico, Boca Costa Occidente y Altiplano Central, con 270 emergencias activas y suelos saturados entre un 70 y un 80%. Las autoridades advierten alto riesgo de deslaves. Estados Unidos niega ingreso a árbitro somalí del Mundial. Las autoridades migratorias de Estados Unidos impidieron el ingreso del árbitro somalí Omar Abdulkadir Artan, convocado para la fiesta del fútbol. Fue declarado inadmisible al llegar al aeropuerto de Miami tras una verificación de antecedentes. Artan, elegido árbitro del año 2025 por la Confederación Africana, buscaba ser el primer juez somalí en un mundial.
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0: You Broke Me First fue la ganadora.
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0: Ustedes, qué buenas películas andan en boca de todo el mundo en este 2026. Ya les di los primeros dos puestos, ¿no? Que eran como sagas. De hecho, hay varias películas. Ocupan un montón de lugares, pero porque son de la misma saga. En el puesto número 7, Bugonia, del 2025. Fíjense que esto es una película muy loca, porque uno podría pensar que no, la trama no es alienígena, pero de hecho sí, es una película dirigida por Yorgos Lanthimos, ya, y les dije todo. Emma Stone es la protagonista, de sus favoritas definitivamente, y pues lo que sucede es que son dos chicos que creen mucho en teorías conspirativas, y entonces lo que hacen es que ven a una chava que es una CEO, una chava como de negocios, digamos, se nota que tiene plata, y la secuestran, y ella piensa que es por el dinero, pero no. Lo que pasa es que como ellos son bien conspiranoicos, ellos creen que ella es alien. Ya saben que ella es alienígena, de hecho hasta la rapan así. Eso, no estoy dando spoilers porque eso aparece en el trailer, de hecho. Entonces, ajá. Se ve que es una licaza la actuación de Emma Stone. Ustedes, ahí sale también Jesse Plemons. Yo no sé si él había hecho algo antes. Yo lo conocí en Breaking Bad, y desde que actuó en Breaking Bad dije, wow, este chavo, o sea, de verdad me genera emociones. No todos los actores logran generarte emociones bien viscerales, y los que lo logran es porque son muy buenos actores, y Jesse Plemons es una de esas personas. El caso es que él también sale ahí en Bugonia. Otra de las películas es una que donde sale Robert Pattinson. Han hablado mucho de esta peli porque es del año pasado, de hecho. Se llama Mickey 17 o Mickey 17. Miren, interesante lo que plantean por ahí, porque es una expedición humana para colonizar el espacio. Y entonces hay un empleado ahí que ellos consideran prescindible y lo envían a explorar un planeta que está congelado. Interesante. No tiene muy buena puntuación, o tan buena puntuación como otras que están en este listado de 6.7 en IMDb, pero igual siento que es una buena película. ¿Qué otra dirían ustedes que como película así de tema alienígena debería estar en el listado? Está en el Al Filo del Mañana. Este es en el puesto 6. Tom Cruise y Emily Blunt salen en esta película. Es del 2014. ¿Ustedes la vieron? Y si sí, ¿qué les pareció?
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0: 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Alex Clare, Too Close.

0: después de todo esto, tiene que ser contigo. Oh, canción más hermosa. Es Muse, que estuvo por acá. Be With You, se llama la cancioncita. Muy buena. Voy a leer sus comentarios. E.T. es la única que hace llorar a todo el mundo. Lo ha hecho por décadas, me puso alguien por acá. ¿Sabes qué? No está, de hecho, E.T. en este listado. Recuérdense que las que estoy leyendo son las más populares en la actualidad, como que la gente más está viendo. Siento que E.T. está como en la lista de películas favoritas de todo el mundo. Ya saben, como que no falta. Todo el mundo la ha visto, por lo menos una generación tipo millennial, todos la hemos visto, pero de repente y no la vemos tan seguido ahora en la actualidad. Por acá me decían They Live de 1988, que la busqué porque dije, ¿cómo se llama esa película en español? Sobreviven, fíjense, es de terror también. Y Dark City, Ciudad en las Tinieblas, esas me marcaron, me puso alguien por ahí, de verdad son muy buenas, recomendadas. Hay que buscarlas, a ver si están en algún streaming para poder ir viendo por ahí. Dice, yo vi Bugonia y me voló el cerebelo. Por acá, saludos. Ustedes dicen que sí, yo no la he visto, es una lástima. Saludos, Rox, porque la verdad es que Bugonia dicen que es una licaza, hay que verla. Además, Emma Stone es una gran, gran actriz. Me recuerdo en una entrevista que le preguntaron, ¿no te costó mucho raparte el pelo? Y ella, no, es bien fácil, sabes que de todos los cortes de pelo ese es el más sencillo. Obviamente se referían a la conexión emocional que muchas personas tienen con su cabello, y ella así como, pues me da lo mismo, la verdad es que me dio exactamente lo mismo. Por acá me dijeron que la película que más les gustó fue la de Señales. La vi estando pequeña y recuerdo que mis tíos me decían, no vayas a ver la escena de cómo graban el cumpleaños porque daba mucho miedo. Sí, ¿verdad? Como que sí, él tenía todo el mundo así como... Esa película de... Alguien más me la puso por ahí también como de sus favoritas y me decía, no me encantó, como que me dejó un sinsabor por ahí el final, pero esa de Señales, y esa creo que también es de Steven Spielberg, o no, ahorita voy a buscar quién es el director. Mientras, vámonos con nuestra siguiente Trakatak que ya toca. Trakatak. ¿Cuáles son las dos canciones? Por el Team Alien. Ah, qué buena canción. Sunberg con 12 to 12. Si quieres votar por esta, mandas un alien al 3755-9490. Y con esta canción regresamos de la pausa. O podríamos volver con Lily Allen. Pussy Pala se llama la canción y esa podría regresar de la pausa si mandas una navecita espacial. Team extraterrestre o E.T. o Alien 12 to 12, Team Navecita Pussy Palas de Lily Allen.
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0: Olivia Rodrigo presentó The Cure y luego salió en un festival a decir que con el cantante de The Cure también tiene una colaboración en este disco. Ya me muero por escucharlo.

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0: 12 to 12 fue la ganadora del más reciente track attack que tuvimos por acá. Somber se hizo presente, son las 11 con 30 minutos ya.
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0: Pues ya para terminar nuestro 10 de 10 de las películas de Aliens o del espacio más sonadas en este momento, en el 2026, tenemos en el puesto 5 Star Wars de Mandalorian en Grogu, porque obviamente qué cosa más linda que es Baby Yoda, ¿o no? La Llegada está en el puesto número 4 del 2016, una película dirigida por Denis Villeneuve, definitivamente interesante de ver. Amy Adams y Jeremy Renner salen por ahí, Forest Whitaker también. Esta película, si no estoy mal, es de Netflix. Yo la vi, a mí no me causó como tanto impacto, o sea, sí tiene lo suyo, pero siento que de extraterrestres hay mejores. De hecho, imagínense, para estar siendo de las más habladas en 2026 y esa película es de hace 10 años ya. En el puesto número 3, El Día de la Revelación. Todo el mundo está hablando mucho de esta peli que se estrena ya el 11 de junio. Vamos a ver qué pasa, porque ahorita solo muy pocos han logrado verla, obviamente críticos y cosas así. Y tenemos curiosidad. Project Hail Mary o Proyecto Fin del Mundo con Ryan Gosling. Todo el mundo estuvo hablando de esa película. Ustedes tienen 8.3 de puntaje en IMDb y eso es decir un montón. Hay más de 340 mil personas que han calificado la película y tiene ese puntaje, imagínense. Y en el puesto número 1, Máquina de Guerra. Yo esa película ni siquiera la había escuchado. Ni siquiera, dice, sigue a los reclutas finales de un agotador campo de entrenamiento de operaciones especiales que se enfrentan a una fuerza letal que va más allá de este mundo. Es de este año la película, de hecho. No sé, ustedes ya la vieron, les pareció buena, les gustó. Ahí voy a ir leyendo las que ustedes me van recomendando también, que también me parecen bastante, bastante interesantes. 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Alok y Ella Air, Deep Down.

0: en el fondo, muy, muy en el fondo, yo desearía que fueras mío. Dice esta canción de Aloki Ella Err, Deep Down se llama por ahí. Me estaban diciendo que la película The Signs fue dirigida por M. Night Shyamalan. Algo así se pronuncia su nombre. De hecho, él también actuó en la película. Fíjense, eso es como que... no sucede tanto. Algunas veces hay directores que también actúan, porque no debe ser muy fácil estar actuando y dirigiendo al mismo tiempo. Complicado, con Mel Gibson también. Siento que esa impactó a toda una generación. Esa película sobre aliens, definitivamente, qué loco. Dice por acá, yo en lo personal creo que los líderes mundiales tienen pláticas con ellos. No vienen a matarnos, vienen a que corrijamos. Dice, de querernos muertos ya lo habrían hecho hace un montón de tiempo. Mira, tenés un punto. La verdad es que sí, tienen por ahí la tecnología, etcétera. Dice, los gobiernos ya saben de ellos, por eso la favorita es Interstellar. Esa película te hace pensar, ustedes, Interstellar es una licaza. Si no la han visto, mírenla. Siento que es como de esas películas que uno no se puede perder, que uno tiene que ver por lo menos una vez en su vida y te replantea la realidad un montón. A mí me gustó mucho esa película. A mí me traumó la de Contacto del Cuarto Tipo. Por muchos años creí que era verdadera, dice por ahí. Esa es como el 2009, ¿no? Hay una que se llama como Encuentros del Tercer Tipo y esta que es Contactos del Cuarto Tipo, que también hay mucha gente que dice que es su favorita. Siglas, dice por acá. Esa no la hace Paul, me pusieron por acá. La Paul, esa es tan mala que es buena, ya saben. Algo así como White Chicks. Esas películas que son tan malas que al final causan un impacto porque te reís un montón, definitivamente. Dice, la saga de Transformers cuenta como alienígenas, no lo sé, pero a mí me encanta. Y también La Guerra de los Mundos, dice por acá. Ah, miren, gracias por sus recomendaciones de películas sobre aliens interesantes. Por ahí, creo que en el corazón de todo mundo, el primer lugar para siempre va a ser E.T. Es una película muy linda. Por ahí leí que Drew Barrymore, como era bien bebé, tenía 3 años cuando salió esa película, imagínense. Ella creía cuando estaba actuando, que E.T. de verdad existía, que era una persona, o sea, no una persona, pues, pero un alien que para ahí se habían encontrado. Y entonces lo tenía así como con una bufanda, porque ella decía, ay, aquí hay mucho frío, a E.T. le va a dar frío. Y todo el mundo le hablaba al muñequito como que si de verdad sí existía, porque ella era muy bebé y creía que era real.
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0: Vámonos con Calvin Harris y Jazzy Satisfy.

0: 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Y ahora, nuestro último.
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0: Vamos a escuchar musiquita nueva por el lado de los aliens. He oído antes ese ruidito, ese sonidito que está ahí. No sé de dónde, no sé a qué me recuerda. Pero es el regreso de nuestra querida Ariana Grande. Su producción musical Petal viene pronto y el primer sencillo que conocemos es este. Hate That I Made You Love Me. Super trending en redes sociales en la actualidad. Si quieres votar por esta, mandas un alien al 37559490. Puede ser un emoji, puede ser un sticker, puede ser un gif, puede ser la palabra. Y yo entiendo que por esta estás votando, que esta es la que querés para volver de la pausa. O por el otro lado de las navecitas espaciales. También super trending en Instagram. Temper City, self-aware. Si quieres votar por esta, mandas una navecita espacial o la palabra nave al 3755-9490 y con eso regresamos de la pausa.
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0: Vamos a recordar con Rickston.

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0: Hate That I Made You Love Me se llama la canción, que es lo más reciente que presenta Ariana Grande, que por cierto por ahí salieron noticias que había como terminado ya su relación con este chico que conoció en el set de Wicked, y pues como que se está enfocando muchísimo, muchísimo en su trabajo, y mal no le está yendo, porque de hecho esta canción que acabamos de escuchar está liderando las dos listas globales del Billboard, está en el top 10 global de Estados Unidos y de música en inglés, pues. Y la verdad es que qué bien por ella. Billboard Global Excel US se llama ese listado, para ser exactos. Y el otro que está liderando, o sea, está en primer lugar, Billboard Global 200. Qué bien por Ariana Grande. Oigan, tenemos por ahí comunicación con nuestro amigo Efren, que hoy estaba por ahí en el lanzamiento de la Filgua. Saben que en julio, o sea, el próximo mes ya, va a ser la inauguración de la Feria Internacional del Libro en Guatemala, que es un evento genial, de verdad. Tienen noche temáticas donde hay conciertos, tienen un montón de actividades para niños, vienen autores de todos lados por ahí. El país invitado de este año es Alemania y ellos van a traer más de 50 actividades interesantes para que los guatemaltecos puedan disfrutar. La verdad es que es un evento bien bonito, va a haber noche de Star Wars, como siempre, va a haber noche de Harry Potter, también va a estar bien cool. Y por acá está nuestro amigo Efren, que nos va a contar. ¡Oli!
1: Hola amigos de 949, tengo el honor de estar con el viceministro de Cultura y Deportes, Emiliano Valdés. Por favor, cuéntanos, ¿qué estamos viviendo hoy?
2: Estamos en el lanzamiento de la Filgua 2026, la Feria Internacional del Libro de Guatemala, en este año dedicada a la doctora Rigoberta Menchú Tum, y con Alemania como país invitado, con más de medio millar de actividades dedicadas a las letras, a la cultura, a las artes y al pensamiento colectivo.
1: Vamos a estar del 7 al 19 de julio, tiene un costo de 5 quetzales y los niños menores de 12 años, gratis, ¿verdad?
2: Así es una invitación a personas de todas las edades, a lectores, lectoras, a todos los que disfrutamos de los libros de distintas maneras y en todas sus áreas. Una oportunidad para encontrarnos, para conocernos, para hablar de literatura, pero también un poco de la coyuntura y del momento que estamos viviendo.
1: Muchas gracias, viceministro, y sigan escuchando 949.
0: Muchas gracias, Efren, te mandamos un abrazotote. La presentación de hoy fue ahí en el Palacio de la Cultura, pero la Feria del Libro se lleva a cabo en Forum Majadas, ahí en la zona 11. La verdad es que vale la pena, ustedes, vale la pena ir. Hay un montón de librerías siempre por ahí donde ustedes pueden comprar un montón, ¿no?, de libros. Y vienen, como les digo, autores a presentar no solo sus libros, sino a hacer de repente conversatorios, a platicar acerca de estos libros que han marcado su vida como autores, pero también la vida de un montón, ¿no?, de lectores. Hay actividades muy lindas, de verdad, muy muy linda. Yo ahí les voy a estar informando porque me encanta, la verdad es que es de mis actividades favoritas, y ahí en la agenda alternativa también les voy a subir videito cuando inauguren la Filgua, así que ustedes por ahí pendientes.
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0: Vámonos con Alex Warren, Fever Dream se llama esto.

0: 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Son las 11 de la mañana con 56 minutos y llegó el momento de que yo te cuente esto.
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0: Les voy a contar con quién son Birthday Twins, si es que ustedes hoy están cumpliendo años, si es que hoy están llegando a su año nuevo personal, hoy que es 9 de junio. Cumple años 65 para ser exactos, Michael J. Fox. Ustedes, esta es una de las personas que yo siento que con su papel logró quedarse en el corazón de todo el mundo. Hoy hablábamos de una película súper icónica de los 80 como lo es E.T. y en los 80 tampoco podemos dejar de mencionar a Marty McFly y Back to the Future, definitivamente películas súper icónicas. Él ha pasado por muchas complicaciones de salud, nuestro amigo Michael J. Fox, pero qué buena onda que ya está por ahí mejor, que ha ayudado a la concientización también sobre el Parkinson, que es la enfermedad que él le dio desde muy joven y que está cumpliendo un año más. Un abrazote para Michael J. Fox. ¿Saben quién más está cumpliendo años hoy? Que me parece que son todos actorazos y cumplen años el mismo día. Natalie Portman está llegando a su cumpleaños número 45. ¿Qué actriz es Natalie? O sea, desde la saga de Star Wars hasta León, o sea, no, una cantidad de películas, Black Swan, oh my God, Natalie Portman, qué buena que es, qué buena que es. Y está cumpliendo 63 nuestro amigo Johnny Depp. Deseándole feliz cumpleaños a todos los que hoy andan de manteles largos, me despido. Mi nombre es Carla de León, un placer enorme haber estado con ustedes. Vuelvo mañana, hopefully, a las 9 de la mañana, se van a quedar en compañía de Tina. Y los dejo con esta canción. Sony Fodera, Jazzy, D.O.D., Some Days. Bye.

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3: Hola, soy Keila Castillo. En los próximos segundos te presentamos los hechos más importantes que marcan la agenda de hoy.
4: Les saluda Alexis Ponce.
3: Ministerio Público desiste de proceso contra periodistas de El Periódico. El Ministerio Público desestimó la denuncia presentada por la FESI contra periodistas y columnistas del extinto diario El Periódico. La Fiscalía los procesaba por obstrucción a la justicia. La decisión se da luego de que la Corte Suprema determinó que estos casos corresponden exclusivamente a un tribunal de imprenta.
4: MAG advierte riesgo en cultivos por exceso de humedad. El Ministerio de Agricultura alertó a 285 municipios sobre posibles daños en cultivos de maíz, frijol, café y banano por lluvias constantes. Las zonas más vulnerables son Petén, Altavera, Paz y Escuintla. Se recomienda a productores limpiar drenajes y asegurar estructuras pecuarias. Brasil recibe noticias alentadoras sobre Neymar. La Confederación Brasileña de Fútbol informó que la recuperación de Neymar marcha según lo previsto. El técnico Carlo Ancelotti confirmó que el delantero estará con el plantel en la fase final del Mundial. Sin embargo, su participación en el debut del sábado frente a Marruecos sigue siendo incierta.
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2: Y es hora de disfrutar y amar tanto como yo el Martes Geek. Buenas tardes, buenas tardes. Soy Cristina Cobar ya contigo. ¿Cómo estás? Espero que todo muy bien. ¿Sabías que hay un protocolo, hay un horario específico para mandar WhatsApp? Eso y más te cuento hoy.

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12:30 en 949 Interactiva. 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Continuamos con más, estás en 949 Interactiva.

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2: ¿Y qué tienen en común Justin Bieber con la tecnología? Pues Justin Bieber acaba de lanzar algo que tiene que ver muchísimo con la tecnología. No es un nuevo álbum, es alguien que tal vez nadie esperaba. Y es que te cuento que Justin Bieber acaba de presentar los primeros adelantos de Skylark. Ajá, Skylark. Pues es una nueva línea de dispositivos de sonido con diseños muy, pero muy futuristas que parecen sacados de otra galaxia, de verdad. Y es una colección que va a incluir altavoces portátiles, bocinas para el hogar, auriculares, over-ear, apostando por una mezcla de música, moda, tecnología y pues ahí se va. Por ahora no hay precios, no hay precios como que fijos. Fecha de lanzamiento tampoco, ni tantas especificaciones, pero pues la apuesta está bastante clara. Convertir cada dispositivo en una extensión del estilo personal de quienes la usan. Así que Justin Bieber ya con este rollo tecnológico.

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0: Que por cierto, ya las armies, bueno, no digo las armies, sino que saludos a Michelle, que es una gran army, que siempre me está mandando todos los detalles que hace, todo lo que anda haciendo BTS, hasta las rutinas de skincare que tienen los chavos de BTS. Michelle, un abrazote para ti, que por cierto me compartió por ahí los horarios para el lanzamiento de Come Over en todas las plataformas digitales. Hay nueva canción, esta canción para consentir también a todas las armies. Y el jueves, mañana... ¿Qué día es hoy? Martes. Bueno, el jueves 11 de junio, si no estoy mal, a las 10 de la noche en Guatemala, se estará lanzando en plataformas digitales el nuevo sencillo de BTS.
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0: 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Ya regresamos con más música en 949 Interactiva. Hoy es Martes Geek. ¿Alguna noticia que tengas ahí importante de tecnología que quieras compartirme? Con gusto también me la puedes enviar a través del WhatsApp. 949.
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6: Hola, soy Keila Castillo. En los próximos segundos te presentamos los hechos más importantes que marcan la agenda de hoy.
7: Les saluda Alexis Ponce.
6: Confirman continuidad de Mazariegos en la USAC. La Corte de Constitucionalidad revocó dos amparos que mantenían en suspenso la reelección de Walter Mazariegos como rector de la Universidad de San Carlos de Guatemala. Con ello, queda despejado el camino legal para que asuma el periodo 2026-2030. Organizaciones de docentes y estudiantes calificaron la decisión como un agravante a la crisis institucional.
7: Reportan descenso de lajar en volcán de fuego. El INSIBU me reportó el descenso de un lajar de débil a moderado en la barranca ceniza del volcán de fuego. El flujo arrastra agua, material volcánico y bloques de roca. Las autoridades recomendaron a la CONRED y comités locales mantener monitoreo ante posibles desbordamientos e interrupciones viales.
6: Guatemala logra 13 medallas en Centroamericano de Atletismo. La delegación guatemalteca obtuvo 13 medallas en el Campeonato Centroamericano Mayor de Atletismo celebrado en Managua. 7 medallas son de oro, 4 de plata y 2 de bronce. Los triunfos fueron encabezados por María André Chacón y Telma Fuentes, consolidando la preparación del equipo rumbo a los Juegos Centroamericanos y del Caribe Santo Domingo 2026.
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1:05 en 949 Interactiva. ¿Manejas moto? Sí, tienes una moto, eres de los motoristas que andan allá afuera echándole ganas a la vida y todo. Bueno, tu mejor ruta comienza con una decisión, ¿sabías eso? Y si eres motorista, esta es tu oportunidad de aprender y conducir más seguro. 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Así que, pues, esto es gracias a RCN, Muniguate, Emetra y Asim. Continuamos, se viene Little Mix. Ay, tenía ratos de no poner esta rola.

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2: ¿Qué le preguntarías a un extraterrestre si lo tuvieras enfrente? ¿Qué harías tú si de verdad se te da la posibilidad, la oportunidad de que un extraterrestre llegue a tu casa, a tu oficina, donde estés, se te aparezca y puedas hacerle solo una pregunta? ¡Una! Pues Steven Spielberg ya tiene la respuesta a esta pregunta, y es que en medio del estreno mundial de su nueva película, El Día de la Revelación, que sabemos que está protagonizada por Emily Blunt, pues le hicieron una pregunta a Steven Spielberg, y fue esta: ¿qué le preguntarías a un extraterrestre? Y entre risas y todo el rollo, pues él mencionó de que intentaría, obviamente, romper el hielo con una, pues, pregunta muy particular. ¿Has visto a E.T.? Eso le preguntaría. ¿Has visto a E.T.? ¿Me aproximé un poco a tu mundo, sí o no? En fin, bueno, ahora la pregunta es para ti. Si apareciera un extraterrestre frente a ti, ¿qué sería lo primero que le preguntaras? Una pregunta nada más puedes hacerle.

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0: Mi rumba sonando a todo volumen acá en 949 Interactiva. ¿Y qué está pasando con los artistas? Cuéntanos.
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0: Bueno, ¿qué te parece que la historia de la música acaba de cambiar y solo hay dos mujeres? Dos mujeres que han logrado una hazaña increíble que pasó aquí. Ariana Grande y Taylor Swift acaban de lanzar un récord impresionante porque las dos se han convertido en las únicas artistas femeninas en conseguir 8 debuts en el puesto número 1 del Hot 100 de Billboard. Y esto obviamente gracias a lo nuevo que han

lanzado y este logro confirma el enorme impacto que ambas tienen en la industria musical, dominando plataformas de streaming, ventas, listas de popularidad cada vez que lanzan nueva música. Taylor, que acaba de lanzar pues su nueva canción que va a formar parte de Toy Story, y pues Ariana Grande, que también nos acaba de sorprender con nueva música. Así que pues qué bien por ellas, qué bien por ellas. Taylor Swift o Ariana Grande, ¿a quién prefieres? Vamos rapidísimo con Hey That I Made You Love Me de Ariana Grande.

0: 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Bueno, ya te cuento un poco la historia detrás de.
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Bueno, en algún momento de tu vida utilizaste I Love PDF, así se llama pues una página. Y seguro, estoy segura que has utilizado esta página alguna vez, pero apuesto a que no sabías quién la creó. La verdad es que millones de personas pues han utilizado I Love PDF. Incluso ahorita podrías estar utilizándolo. O no sé si alguna vez quisiste mandar algo y te decía archivo demasiado grande, pues te ibas rapidísimo a esta página de I Love PDF. Pero lo sorprendente es que detrás de una de las herramientas más populares de internet no hay una historia típica, sino que pues todo comenzó. Dicen que todo comenzó en el 2010. ¿Te imaginas? Ya hace un tiempito, cuando Marco Grossi creó una solución simple para trabajar con archivos PDF. Y con el tiempo, pues esta plataforma fue creciendo y creciendo hasta procesar millones de documentos diariamente y convertirse en una herramienta indispensable para estudiantes, profesionales, para empresas. Y mientras muchas plataformas esconden funciones básicas detrás de suscripciones, esta de I Love PDF siguió ofreciendo gran parte de sus herramientas de forma gratuita. Incluso, este hombre rechazó ofertas de millones de dólares para mantener gratuita esta página de edición de PDF. Cuéntame, ¿la has utilizado?

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0: ¿Tomarías agua de un crayón? ¿Cómo así? ¿De qué estás hablando, Tina? Quiero contarte que Crayola acaba de hacer algo, pues, realidad, porque esta marca que marcó la infancia de millones acaba de lanzar un termo inspirado, pues, en sus icónicos crayones de colores. Pero no es solo un diseño llamativo, ¿no? Sino que está fabricado de acero inoxidable con aislamiento de doble pared para mantener tus bebidas frías o calientes durante horas. Y la idea, pues, obviamente es combinar nostalgia, estilo, funcionalidad en un solo producto. Una apuesta con la que Crayola busca salir del mundo de los útiles escolares y obviamente conquistar a fans de todas las edades. Yo cuando lo vi dije, lo quiero. Lo veo y lo quiero. Bueno, en fin, está genial. Me encantó. Si no has visto la imagen, yo con gusto te la estoy compartiendo. Y si saben dónde, empecemos a pedirlo.
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2:09 en 949 Interactiva. ¿Sabías que en Pizza Hut el junte se va a venir, pero con todo? 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Vámonos con música de Demi Lovato.

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1: ¿Y si yo te dijera que algunas personas pueden controlar sus sueños como si fueran un videojuego? Sí, la verdad es que sí. A este fenómeno se le conoce como un sueño lúcido y ocurre cuando te das cuenta de que estás soñando mientras sigues dentro del sueño. Esto es algo bien loco porque es ese momento donde puedes tomar el control de lo que sucede en tu sueño. Puedes cambiar lugares, puedes modificar la historia o incluso hacer cosas imposibles como volar, atravesar paredes, crear objetos de la nada. Y la ciencia pues ha confirmado que estos sueños lúcidos son reales. De hecho, investigadores han logrado comunicarse con personas mientras estaban soñando mediante movimientos oculares previamente acordados. ¿Tú puedes hacer eso? ¿Te ha pasado? Todo ocurre porque una parte de nuestro cerebro que está relacionado con la conciencia y el pensamiento crítico se activa mientras sigues durmiendo. Si pudieras controlar un sueño, ¿qué sería lo primero que harías? A mí me pasa, la verdad es que sí puedo decir que lo he logrado, que estoy dentro de un sueño y solo digo, lo que estoy soñando no me gusta, lo voy a cambiar. O, ay, no me gusta lo que estoy soñando, me voy a despertar y me despierto. No sé cómo hago eso, pero no sé si te ha pasado, cuéntanos.
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0: ¿Cómo se llama esta canción? Me estaban va de preguntar a través del WhatsApp. Bueno, se llama No Broke Boys, a cargo de Disco Lines y Tina Shit. 2:26 en 949 Interactiva. Sabemos de que hay canciones que de verdad se han hecho virales a través de TikTok. Tal vez, pues el artista solo da como que una pista, o simplemente hay canciones que tal vez nunca había escuchado a alguien y un artista la lanza a través de TikTok y se vuelve tan viral. De verdad, se vuelve esta onda viral. Y te cuento que TikTok se ha convertido en algo diferente hoy con este rollo, pues, de la música, porque sabemos de que ha ayudado a crear alguno de los mayores éxitos musicales de la última década, pero ahora quiere hacer algo mucho más grande. ¿Qué está planeando TikTok? Lo que está planeando es reducir dependencia de las discográficas tradicionales, y para lograrlo, pues, ha recortado equipos enfocados en la industria musical, cerró incluso TikTok Music y está impulsando SoundOn, así se llama, pues lo que está impulsando ahora, que es su propia plataforma de distribución. ¿Qué talito? Y obviamente la idea, pues, es acercarse directamente a los artistas, ayudarlos a distribuir su música y a construir audiencia sin tanto intermediario por ahí. Entre otras palabras, TikTok no solo quiere descubrir éxito, sino que también quiere participar en el proceso. ¿Qué te parece?
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3: Sabemos de que Roots de Imagine Dragons es una canción, pues, con bastante energía, la verdad, es de reconocer, pero esta canción de verdad es un recordatorio sobre la resiliencia, ¿sí? Sobre la resiliencia, la humildad, la necesidad de volver a empezar cuando, pues, todo se vuelve demasiado grande para ti. Y una canción que también refleja estos altibajos, los altibajos de la fama y la vida de, pues, de los músicos y cómo el éxito puede alejarte de lo que te hizo empezar. Suele pasar, por eso el mensaje es bastante claro con Roots de Imagine Dragons. No importa cuánto crezcas, nunca olvides tus raíces ni los sacrificios que te trajeron hasta donde estás hoy, ¿ok? Ese es el mensaje para hoy. 9,

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2: Si todavía estás utilizando Excel como hace 10 años, déjame decirte que te estás quedando atrás, porque este 2026 Excel ya no es solo una hoja de cálculo, sino que ahora es una herramienta impulsada por inteligencia artificial. Por ejemplo, puedes pedirle a la inteligencia artificial que cree fórmulas solo escribiendo lo que tú necesitas. También puedes importar archivos en segundos sin configuraciones manuales. Si aparece un error, la inteligencia artificial te dice qué pasó y cómo solucionarlo. Detecta duplicados, limpia datos automáticamente, resume cambios en archivos compartidos para que entiendas todo muy rápido. Y puedes incluso analizar datos y generar insights sin que escribas una sola fórmula. Excel pues ya no es solo esa herramienta, sino que es un copiloto de datos. Yo no sé, ¿lo estás aprovechando o no? Cuéntanos en los comentarios.
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1: 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Se viene música emergente, Temper City con Self Aware.

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3: 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Un gusto haberte acompañado en este Martes Geek. Soy Cristina Cobar. Nos escuchamos mañana. Chao.

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2: Desde el monstruo de los controles de 949 Interactiva, bienvenidas a este martes 9 de junio. Qué gusto acompañarles desde la cabina más interactiva y listos para interactuar con ustedes. Bienvenidos y bienvenidas. Iniciamos con música de David Guetta y Akon Sexy Chic. Una tarde que está del color que tú quieras y aunque el cielo se muestra gris, ¿tú de qué color estás hoy?

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1: 3:26, dejamos anteriormente lo nuevo de Maroon 5 Heroin, que es un tema que marca el regreso de esta agrupación que marcó la vida de muchas personas por allá a principios de la década del 2000, la primera década del 2000. De hecho, junto con Coldplay, yo me atrevería a decir que son de los grupos más influyentes en este nuevo milenio y de, sobre todo, de aquella primera década de este nuevo siglo. ¿Tú qué dices? Deja tus comentarios en nuestro WhatsApp.

Es Justin Bieber y Ed Sheeran, I Don't Care. Son las 3:33. La hora mágica para pedir un deseo. 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

Dos cosas que están sacudiendo la interacción a esta hora de la tarde. La primera es, nos preguntan si alguien sabe qué pasó en la entrada hacia la Roosevelt, porque está complicado la bajada de Occidente hacia la Roosevelt. Honestamente, pues yo, al igual que ustedes, desconozco qué pasó. Y por otro lado, pues ya saben que estamos... A ver, la nostalgia y la melancolía, o la melancolía de la nostalgia, es algo que está presente hoy, mañana y siempre en muchas personas. Y de hecho, hay un fenómeno que está ocurriendo que se llama nostalgia mundialista. Pero ¿de qué se trata? Te lo cuento en un momento.

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2: Esto es lo más reciente de Sound Potential. No te desesperes, tú tranquilo ahí en el tránsito, que nosotros aquí te vamos acompañando rola a rola para interactuar a esta hora de la tarde a tu lado. Y tampoco te impacientes por lo que es la nostalgia mundialista. Ya te voy a contar y vas a decir, oh, sí, es cierto, ¿no?

0: 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Vamos a un corte, vuelvo con más.
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Nostalgia mundialista, sí, seguramente tú la has tenido y cada 4 años sacas tus antiguos álbumes de Panini para ver qué es lo que ocurría por aquel entonces. Pero ahora, gracias a las redes sociales, está tomando nueva vigencia este tema. ¿Lo recuerdas? En el 2010, Waving Flag de Canaan fue el tema que servía para promocionar la Copa del Mundo de Sudáfrica 2010, si no estoy mal.

0: Pero la que ha llamado la atención... En 1998, justo para la Copa del Mundo de Francia, donde, si no estoy mal, Francia fue el país ganador, un puertorriqueño de nombre de pila, Enrique Martín Morales, mejor conocido como Ricky Martin, o como algunos le decían, Kiki, lanzó este tema. De la mano de Bobby Draco Rosa. ¿Qué dicen ustedes? ¿Lo ponemos o no lo ponemos? Manita arriba si quieres que lo pongamos a través de nuestro WhatsApp.
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Pues a esto es a lo que le llaman la nostalgia mundialista. Esto que de repente nos ha invadido canciones que son de otra Copa del Mundo. Hay quienes señalan que esta sigue siendo la mejor de las canciones que se ha hecho para un torneo de esta índole. Y bueno, dice por acá, sí, ponga Ricky, es una de las mejores canciones, dice por aquí.

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En otro orden de noticias, me están comentando, me están compartiendo la infausta noticia de que se ha producido un derrumbe en carretera San Lucas. Y esto, dicen que está de pelos la ruta interamericana en la salida. O sea, si usted va para la Antigua, si usted va para San Lucas, hágase de la idea de que hoy posiblemente no va a llegar a dormir. Pero eso es otro tema. Así que vaya mandando ubicación y vamos a ver a dónde llegamos hoy. Estás en 949 Interactiva.

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3: Esto es lo más reciente que nos llega directamente del Festival de Eurovisión Dara con Bangarenga. 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
1: No, no es la Tracalosa de Jalisco ni nada por el estilo. Es Lil Nas, Jack Harlow y esto que lleva por nombre Industry Baby.

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entre otras cosas, nos han compartido a través del WhatsApp un video de una inundación en el kilómetro 40 de la Interamericana. Esto es jurisdicción de Zumpango. Y hay quienes señalan que en realidad esta es la razón por la cual está colapsada básicamente la carretera interamericana. Y por ende, la ruta de la Roosevelt y todo eso. Ustedes me entienden.

a ver, según me están confirmando, es que sí, efectivamente, o independiente de la inundación que está en el kilómetro 40 en jurisdicción de Zumpango, sí es un derrumbe de rocas en la carretera, en la ruta interamericana. No me han confirmado exactamente por dónde. Hola, Phantom, disculpa, ¿el tráfico es para ir hacia Pana o para regresar a la Guate City? El tráfico es, honestamente, no sé, creo que es para ir. De hecho, me decían que la cola ya va por Rusmol. Servicio parroquial, por si tienes imágenes o videos, gracias. Del kilómetro 40. Sí, de hecho, tenemos un video que muestra las inundaciones. Ahora, en la Roosevelt, lo que está ocurriendo es que en la ruta interamericana, no sé exactamente en qué kilómetro, pero se produjo un derrumbe. Y esto está provocando el congestionamiento precisamente en ese sector de la ciudad. Pero ustedes tranquilos, aquí está 949 Interactiva para acompañarles de vuelta a casa.

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2: Hola, buenas tardes. Para comentar otra vez sobre el tráfico de la Interamericana.
3: Venga, Stephanie.
2: Es tráfico rezagado, porque Neto, en la entrada de Misco, quitó un carril para corregir unas cosas de la Riate, entonces hizo tráfico. Luego, más adelante, para la Libertad, camino para Antigua, también cayeron árboles, entonces taparon ambos sentidos, yendo hacia Antigua y regresando de Antigua para la capital. Entonces, aparte del derrumbe que hay en el kilómetro 40, también están esas dos cosas que están afectando el tráfico, que ya fueron hace más de una hora más o menos, pero tráfico rezagado.
3: Ok, muchas gracias, Stephanie.
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8: Hola, soy Keila Castillo. En los próximos segundos te presentamos los hechos más importantes que marcan la agenda de hoy.
9: Les saluda Alexis Ponce.
8: El gobierno proyecta 1,000 kilómetros de caminos rurales. El gobierno anunció la construcción de 1,000 kilómetros de caminos rurales este año mediante el programa Rutas para el Desarrollo. El Cuerpo de Ingenieros del Ejército ejecutará la obra, priorizando Jalapa, Quiché, Totonicapán y Las Verapaces. El proyecto cuenta con apoyo financiero proyectado del Banco Mundial.
9: Emetra alerta sobre estafas con códigos QR en vehículos. La Policía Municipal de Tránsito alertó sobre una nueva modalidad de estafa con códigos QR pegados en vehículos que simulan notificaciones de multas. Al escanearlos, las víctimas son dirigidas a páginas fraudulentas. Las autoridades recomiendan no ingresar datos personales ni bancarios para evitar el robo de información.
8: El presidente del Real Madrid, Florentino Pérez, recibió al Papa León XIV en el Estadio Santiago Bernabéu. Le obsequió una réplica del estadio y una camiseta personalizada con el dorsal número 1. Tras la visita, el club anunció la venta de una edición especial de la indumentaria con el nombre del pontífice.
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0: 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Bienvenidos a la última hora de esta tarde interactiva.
1: Nos

Bueno, ayer por la tarde-noche surgió un teaser que a muchas personas les voló la cabeza. Hablamos de el teaser que promociona la nueva serie live action de Scooby-Doo, que llevará por nombre Scooby-Doo Origins. Es la primera vez que se cuenta una historia de origen de Scooby-Doo. Y no, no tiene que ver con Scooby-Doo, papá. Se tiene planificado que llegue en el 2027 la serie, que tendrá una duración, la primera temporada, de 8 capítulos. Será live action. Y bueno, ya sabemos cuál es el rollo de Netflix, ¿no? Lanza todos los capítulos para que hagas maratón. Creo que se me hace un rollo muy interesante, la verdad. ¿Tú qué dices? ¿Verás esta serie live action de Scooby-Doo, El Origen? 949. Tu opinión es bienvenida en nuestra línea interactiva, el 3755-9490. 5:12, Home Records, para interactuar contigo en esta tarde lluviosa de martes.

Es lo más reciente de Charlie XCX, SS 26. A ver, para los que están preguntando acerca de esta nueva serie live action que va a contar con 8 episodios la primera temporada y que seguramente va a ser todo un éxito, pues sí, es básicamente un origen de cómo se formó Mr. Inc. Mr. Inc. es básicamente la empresa que se dedica a investigar todos estos misterios y que ha sido así desde hace ya mucho tiempo. Estos personajes creados por Hanna-Barbera, Scooby-Doo y la Máquina del Misterio. Ojo, no es la primera vez que se hace una adaptación de Scooby-Doo, pero sí es la primera vez que una adaptación live action se convertirá en el origen de Mystery Inc.

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5:35, estás en 949 Interactiva. En nuestro WhatsApp dice 21 segundos. ¿De qué? La intención es evidente. Bueno, oigan, por cierto, Nintendo también anunció un nuevo lanzamiento y trajo de vuelta uno de los títulos más queridos de la franquicia de Zelda. Time of Ocarina. Lanzó un nuevo trailer que está muy interesante.

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Y bueno, así llegamos al final de esta tarde interactiva, con mucha lluvia, con derrumbes, con accidentes. Si ustedes van para algún sector que tenga inundaciones y su vehículo no ofrece las condiciones para ir pues en una inundación, mucho cuidado, mucha precaución y sobre todo mucha paciencia. Nos vamos esperando lo mejor del mañana, preparándonos para nuevas experiencias y nuevas aventuras. Soy el fantasma desde el monstruo de los controles. Que la fuerza nos acompañe.